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1: Ay, ay, ay. Oigan, parceros, mamacitas, yo no sé, pero por ahí dicen que lo bueno nunca dura. Hoy se los vamos a contar, ¿sí o qué?
2: ¡Échale!

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0: vasito de leche por ahí.
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es la soledad de la alborada. Un trovador en serenata queriendo la luna enamorar. Poema es la tristeza, es la alegría, es el nacer de un nuevo día. Es dolor cruel de una pasión. Poema es un poeta apasionado, es escribir desesperado lo que está aquí en el corazón.

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1: Como por ahí, una cosa como rara.
2: Es que barbudo, mija, cogelo.

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1: 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Oye.

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3: Continuamos hoy día jueves hablando de salud y bienestar para todos los oyentes que nos escuchan a diario a través de este importante programa aquí en la emisora Vida Natural, siempre comprometido ética y científicamente para mejorar el campo de la salud de las personas. 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Los invito para que me sigan en redes sociales. Estoy en YouTube, en TikTok y en Facebook. Me encuentran todos los días a las 8 de la noche. Rifamos productos, hablamos de prosperidad, el magazine de Jorgito 2. Así me encuentra usted en YouTube, en TikTok, en Facebook, todos los días a las 8 de la noche. Vamos a escuchar día jueves testimonios y también nuestras direcciones.
4: Marcela Muñoz.
3: Marcela Muñoz, ¿de dónde me llamas?
4: Desde el santuario.
3: Del santuario. Marcela, te pregunto, ¿estás utilizando los productos Vía Natural?
4: Sí.
3: ¿Cuál producto? Contame.
4: Las gotas para los ojos.
3: Sí.
4: Y las gotas agave.
3: ¿Y cómo te está yendo con ese producto? Contame.
4: Muy bueno.
3: ¿Le recomienda a las personas que los adquieran?
4: Sí, muy buenos.
5: José Luis Ayala.
3: José Luis, ¿de dónde me llamas?
5: De Guarne.
3: Del municipio de Guarne. José Luis, ¿allá entra la emisora o qué?
5: Sí, claro que sí.
3: Ave María, corre, corre, recorre. Don José, ¿usted ya está utilizando los productos Vía Natural?
5: Sí, claro que sí.
3: Cuénteme, ¿cuál has utilizado?
5: He utilizado la de los ojos y la gavi.
3: ¿Y cómo te fue con esos productos?
5: Muy bien, me ha ido.
6: Rocío Cárdenas.
3: ¿Rocío qué?
6: Cárdenas.
3: Cárdenas, ¿de dónde me llamas?
6: Desde aquí, la vereda del Carmelo.
3: Rocío, te pregunto, ¿ya estás utilizando los productos Vía Natural?
6: Sí, señor, está utilizando las gotas de Arvisión y el agave.
3: ¿Y cómo te fue con esos productos?
6: Me han gustado mucho, me han servido mucho.
7: Marta Lucía Cardona.
3: Marta Lucía, ¿de dónde me llamas?
7: De la vereda del Carmelo.
3: Marta, te pregunto, ¿ya estás utilizando los productos Vía Natural?
7: Sí, me tomé un frasco de gotas agave.
3: ¿Y cómo te fue con ese producto?
7: Sí, me hemos mejorado mucho el dolor de pies.
8: Noralba Marín de Coral.
3: Noralba, te pregunto, ¿has utilizado los productos Vía Natural?
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3: ¿Y cómo te está yendo con ese producto?
8: Ah, muy bien.
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1: Saludo cordial parte de nosotros, los hermanos de la Divina Providencia. Hoy jueves, que sea su dificultad. Si usted hoy se siente afligido al ver que todo lo que se propone le sale al revés, el dinero no le rinde, la suerte no le acompaña. Aquella persona que hoy sufre porque tiene malos vecinos, personas cerca que cada momento están tratando de hacerle la vida imposible. A esas personas que hoy se encuentran afligidas porque ven que las puertas día por día se les vienen cerrando más. Aquel que quiere encontrar una buena posibilidad de empleo, esa persona que está agobiada al ver que se viene sintiendo decaído, enfermo o enferma, aquella persona que todos los días se sacrifica en el trabajo, en la empresa, en el negocio, pero que por mucho que lucha, ve que las cosas no le salen bien. Es importante que usted acudir y han pensado en llegar hasta la separación, donde hay hasta hijos de por medio. Es importante hacer un chequeo, mirar cómo están sus energías, saber de dónde proviene esas discusiones en su hogar, si es que su pareja tiene otra persona, si le está siendo infiel, si realmente el amor ya se acabó, o si verdaderamente hay una fuerza negativa que también puede estar afectando la relación y ese sea el motivo por el cual ustedes ya no se entiendan. También para esas personas que lo único que hacen todos los días es buscar una cita médica, tomar medicamentos, ir a un especialista, ir al otro, pero día por día se vienen sintiendo más y más enfermos. Es importante que usted sepa de dónde proviene la enfermedad para que no luche más en vano, porque cuántos hoy se toman una medicina y alivian la enfermedad, se les disminuye el dolor de cabeza, se sienten bien, pero por unas cuantas horas pasa el efecto de la medicina y otra vez aparece la enfermedad antes con más fuerza. Es ahí donde hay que saber de dónde provienen todos esos síntomas para poder combatir la enfermedad de raíz, de base. Yo les digo que nos ha tocado ver muchas personas que se sienten enfermas y que lo único que hacían era ir donde el médico, pero cuando llegaron donde nosotros se dieron cuenta que era una fuerza negativa. ¿Por qué les pongo este ejemplo? Porque a veces solamente tenemos en nuestro pensamiento que es una enfermedad natural y pecamos porque somos buenos seres humanos. ¿Por qué lo digo que pecamos? Porque creemos, cometemos el error que creemos que todo mundo es igual a uno, y efectivamente nosotros tenemos un don de sanación y seríamos incapaz de utilizar nuestro conocimiento en contra de alguna de nuestras personas conocidas o de alguno de nuestros pacientes o de alguien. Pero hay muchas personas que sí son felices haciendo maldad. Hay personas que son totalmente lo contrario a nosotros y totalmente lo contrario a usted, amable oyente. Hay muchos que se le van a acercar a usted con caras sonrientes, buscando amistad, pero son amistades falsas, son personas traicioneras, son personas hipócritas, donde en el momento que usted se descuide, lo primero que van a hacer es mirar cómo le pueden perjudicar. Y muchos que hoy me escuchan, saben que por eso no tienen amistades, porque los mismos amigos o hasta las mismas personas de la familia fueron los que en todo momento eran la piedra.

0: el zapato, en todo momento tratando de hacerle la vida imposible. Es ahí donde yo les invito a ustedes a que aclaren todas sus dudas, a que nos llamen, nos den su nombre completo, fecha de nacimiento, y nosotros vamos a hacer el estudio para saber de dónde proviene esa dificultad, por difícil que sea o por mínima, porque aquí lo que nosotros siempre tratamos es de prevenir. Muchas personas no nos llaman porque creen que el problema es insignificante, pero como se los hemos dicho, hágalo con confianza, llamen que estamos para servirle. También es importante que sepan que inmediatamente usted nos llama, lo primero que haremos es ponerle en oración para que bajo el poder divino de Dios y María Santísima, usted pueda encontrar la solución a cualquiera que sea su problema, sea aquí con nosotros o donde usted busque la ayuda, sea espiritual o de su salud o el problema que usted esté presentando. 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Quiero agradecer a todas las personas que día por día siguen llegando a la consulta con nosotros, quienes hoy nos brindan su confianza para poner sus problemas en nuestras manos. Les garantizamos que no los vamos a defraudar, que siempre pondremos todo nuestro conocimiento para orientarles, para ayudarles, para sacarlos adelante, porque de la mano de Dios nunca habrán imposible. 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En la mañana de hoy ya tenemos una llamada, vamos a ver de quién se trata. Aló, ¿con quién tengo el gusto?
1: Con Rosmira Velázquez.
0: Señora Rosmira, me alegra mucho que se haya comunicado con nosotros, estamos para servirle. ¿Usted es primera vez que me llama o ya nos ha visitado?
1: Primer vez, yo no sabía de este programa que tienen ustedes.
0: Perfecto, señora Rosmira, lo más importante es que ante el poder divino de Dios vamos a encontrar la solución a todos sus problemas. Señora Rosmira, cuénteme, ¿qué es lo que le acaba con su tranquilidad en la mañana de hoy?
1: A mí me ha acabado con la tranquilidad porque yo vivía en Medellín y me vine a Río Negro a vivir en el barrio Porvenir. Y en la misma época en que yo llegué, llegó un muchacho que también compró y compró como ahí al frente mío. Él es viudo y dio la casualidad que yo no sé cómo dimos para estar juntos, y en este momento estamos viviendo juntos y yo no he podido como organizarme, como no puedo seguir sin recibir la comunión. Yo soy mucho mayor que él. Pues en este momento prácticamente yo le estoy dando la comida, todo, y porque tiene muchas deudas, muchos problemas físicos, psíquicos.
0: Principalmente usted quiere saber qué es lo que realmente está pasando en la relación y qué pasa con él, ¿verdad?
1: Sí, y también, sí, porque dice que no me puede colaborar todavía porque está pagando, está en un trabajo que lo tiene muy aburrido.
0: Su nombre completo y fecha de nacimiento, yo miro qué es lo que está pasando entre ustedes.
1: Mi nombre completo es María Rosmira Velázquez.
0: María Rosmira Velázquez Velázquez, fecha de nacimiento.
1: El 6 de abril de 1947.
0: 6 de abril del 47. Veo una mujer bastante noble, de muy buenos principios, una mujer que siempre se ha

0: Que sí.
1: Exactamente. Y lo otro es que en este momento me preocupa porque parte de las enfermedades que tú estás sintiendo es debido a la misma fuerza negativa. Veo muchos dolores en las articulaciones, a veces la cintura, parte de la espalda, y en ocasiones se acuesta y es muy difícil para descansar, ¿verdad?
0: Sí, pero en este momento me aquejan son unos mareos impresionantes.
1: Exactamente, es que para allá iba. ¿Qué es lo que pasa? Todos esos mareos, esa inestabilidad y a veces como esas borracheras que quisieras irte como al suelo, es debido porque constantemente están haciendo refuerzos de la misma fuerza negativa. Mejor dicho, hija, usted necesita andarle rápido a esta situación. ¿Usted por qué no? ¿Cuándo sería lo más pronto posible que nos podría visitar para hacerle la liberación y que usted pueda ver con sus propios ojos todo lo que están haciendo en su contra?
0: ¿En dónde?
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0: Sí, tendría ya que ser que ahorita estoy sin un peso y hoy tengo una cita. Y es que él me ha prometido que se casa conmigo, pero yo necesito saber si sí lo va a cumplir o qué pasa.
1: Hija, primero que todo, véngase para la consulta. Aquí en la consulta nosotros le vamos a liberar de todas esas fuerzas negativas. Le vamos a decir a usted qué intenciones verdaderamente tiene este hombre con usted y si le conviene. Por aquí estamos viendo que él es un buen hombre, solamente que ese mismo bloqueo y esa fuerza negativa no los está dejando a ustedes dos poder ser felices.
0: Ah, sí.
1: Entonces, ya entre más rápido usted pueda venir, mucho mejor. Yo, sin embargo, ya aquí la voy a poner en oración para ayudarle en la salud y también en los problemas que ustedes dos han tenido. Pero entre más rápido pueda venir, muchísimo mejor, como vuelvo y se lo repito. ¿Listo?
0: Y él también podría ir.
1: Claro que sí, él también puede venir contigo. Pero lo que pasa es que en ocasiones las parejas no comparten el mismo pensamiento. Entonces, cuando es así que es difícil que de pronto él no quiera venir a buscar la ayuda, entonces más bien hágalo usted sin decirle nada. Si usted ve que él es un hombre llevado de su parecer, que más bien es difícil cuando se quieren tomar una decisión de decir, venga, busquemos una ayuda, entonces más bien lo hace usted de parte suya. ¿Usted qué creería? ¿Qué él le diría que sí?
0: Él me diría que sí, porque es que él mismo me ha dicho, es que yo no sé por qué hay gente tan envidiosa. A mí me rodea, yo creo que a mí me rodea gente envidiosa. Él dice eso.
1: No, es que no le quepa la más mínima duda, no es simplemente que él lo diga, aquí lo estamos comprobando que es cierto, gente envidiosa sí hay alrededor de ustedes dos, y eso es lo que les está dañando la relación, inclusive también los está dañando en el campo de la salud. Entonces, siéntese a hablar con él, pónganse de acuerdo, yo por acá estaré presto, ya usted tiene la línea telefónica de nosotros, nos llaman cuando vayan a venir para separarle la consulta, y con la ayuda de Dios, se encomiendan a Dios antes de salir de su casa, y aquí con toda certeza yo sé que los podemos sacar adelante. Bendiciones para usted, hasta luego.
0: Muchas gracias, hasta luego.
1: Como todos los días, nos llegan muchos mensajes vía WhatsApp. Hoy nos escribe la señora Marcela Álvarez desde el santuario. Nos dice, hermano, quiero agradecerles porque ustedes me pudieron ayudar con el tormento que tenía en mi casa, que era el problema de alcoholismo con mi esposo. Hoy él es un hombre totalmente diferente desde la liberación que ustedes le hicieron. No le provoca consumir licor. Yo no sabía qué hacer y estaba a punto de separarme porque él tomaba hasta 2, 3 y 4 días. Se iba de la casa sin importarle y también regresaba cuando quería. Yo les agradezco porque me devolvieron la tranquilidad porque amo a mi esposo, pero este era el hombre que yo estaba esperando ver hace muchos años. Encontré el resultado gracias a ustedes. Dios les pague y se los puedo recomendar a todas las personas que necesiten una ayuda en problemas del alcoholismo. Muchas gracias, señora Marcela. Dios le pague por

0: enviarnos su mensaje. El día de hoy vamos llegando a la parte final de nuestro programa. 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Dios les bendiga, muchas gracias por su sintonía, y que hoy jueves sea un día lleno de muchas bendiciones.
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17: Amables y gentiles oyentes, tengan ustedes muy buenos días. Quiero saludar a esta hora de la mañana a toda la gente de Guarne, la gente que nos escucha aquí en Guarne, la gente que nos escucha en Río Negro y en todo el Valle de San Nicolás. De verdad que me siento muy orgulloso de pertenecer a la Hermandad Guadalupana y poder ayudar a mi gente, aquellos que de alguna manera necesitan de la ayuda de la Hermandad Guadalupana. Mis queridos hermanos, recuerde que somos una guía espiritual, somos una institución al servicio de cada uno de ustedes, que ayudamos a las personas en sus problemas a través del poder de Dios, a través del esoterismo. Con nuestra ayuda espiritual y siempre del amado de nuestro Padre Celestial, podemos tener grandes resultados, efectivos resultados contra cualquier energía negativa y cualquier bloqueo que te hayan hecho. Si usted, hermano, que ha luchado tanto la vida y ha buscado cambiar esa mala situación económica, esa situación que usted está viviendo que no le permite tener tranquilidad, los problemas en el hogar, los problemas no mejoran, económicamente cada día estás peor, o simplemente tú notas que un familiar está enfermo, algún vecino o alguien que necesite los servicios de la Hermandad Guadalupana. Por eso yo quiero que a esta hora de la mañana, todas las personas que estén pasando por una situación difícil, llámenos, comuníquese a través de la línea telefónica que es el 300-215-6061, reitero, 300-215-6061, recordándoles que atendemos en Medellín todos los días, en Río Negro todos los días y los viernes, como mañana 9 de octubre, que estaremos atendiendo en San Pedro de los Milagros. Por eso la invitación es para que desde ya usted comience a llamar, comience a participar de este interesante programa y darnos la oportunidad de poder solucionar cualquier dificultad. Nos da mucha tristeza cuando una persona me llama y me dice: maestro, yo hace muchos años que vengo sufriendo tal problema o quizás una enfermedad. Lo que no entendemos que hoy, con los avances científicos y tecnológicos, una persona todavía siga sufriendo o ande por el mundo cargado de energías negativas. Hombre, es importante que mucha gente aquí en Río Negro, mucha gente en Marinilla, en Santuario, en el Carmen de Viboral, muchas veces no nos hayan escuchado. Pero qué maravilloso es cuando inclusive personas de otros departamentos como Boyacá, gente que me llama de la costa, gente que me llama, mis queridos hermanos del Eje Cafetero, gente que me llama de Bucaramanga, de Santander, del Quindío, en fin, mis queridos hermanos, personas que nos escuchan a través de las redes sociales, a través de la internet, escuchan esta prestigiosa emisora. Y algo muy importante, he recibido llamados de gente de Canadá, de Estados Unidos, personas que nos escuchan en México, Argentina, Chile, a todos a esta hora de la mañana, que de alguna manera escuchan esta maravillosa emisora. Lo único que queremos es enviarles un saludo, porque hay mucha gente de aquí de Río Negro, del Oriente Antioqueño, de aquí de Medellín, que de pronto se han ido para otros países y siguen escuchando su emisora ahora que tienen la oportunidad de escucharnos a través de la internet. Por eso, esté atento al número telefónico, esté atento a nuestra única direcciones, para que no vaya a caer en manos de personas que lo único que están pendientes de su dinero. Entonces, la Hermandad Guadalupana aquí, a esta hora de la mañana, lo que les hace es invitar para que anoten nuestra dirección, tanto en Medellín como en Río Negro y también en San Pedro. 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Estamos al frente del Centro Comercial Los Molinos. Anote bien, porque es de la única manera que a usted no lo van a engañar, para que no me vaya a visitar a un lugar donde yo no pertenezco. Porque una señora me llamó: maestro, yo escuché que usted estaba al frente de Los Molinos y alguien me llamó que es por aquí en el centro de Medellín, por el Parque de Bolívar. Ponga mucho cuidado para que no vaya a caer en esas personas que lamentablemente no tienen conocimiento. 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Recuerden bien que usted saliendo de Río Negro hacia el aeropuerto, a 2 cuadras del comando de la policía. Entonces, mis queridos hermanos, aquí estamos protegidos primeramente por Dios, que nos da la protección diaria con el poder de la sangre, porque nos cubrimos con sus alas y nos llevamos este mensaje a todos los hogares y a sus sitios de trabajo. Por eso yo quiero también que anoten nuestra línea telefónica y nuestra dirección en San Pedro, porque de verdad que esta prestigiosa emisora no solamente la escuchan aquí en el Oriente Antioqueño, sino que también la escuchan en Santa Rosa, en Domatías, en Entre Ríos, en Belmira, en San Pedro, en Las Veredas y los municipios cercanos. 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Si usted tiene un problema de salud, ¿qué está esperando para llegar a donde está la Hermandad Guadalupana? Hemos hecho todas las capacidades que tenemos para poder ayudar a las personas. Por ejemplo, una señora me decía: maestro, estoy muy preocupada con mi esposo. Últimamente se la pasa tomando, vive muy preocupado, aburrido. Siento que ya no es el hombre con que yo me enamoré, con el hombre con que yo me casé. Es una persona totalmente diferente, inclusive es agresivo con sus hijos. Y yo le dije: hijita de mi corazón, envíame el nombre y una foto de él. Y cuando vi su nombre y su fecha de nacimiento, lamentablemente lo que vi fue maldad, que alguien les quiere destruir el hogar. Por eso, mis queridos hermanos, debemos de estar atentos, porque lamentablemente hoy en día vemos cara pero no corazones. ¿Cuántas personas son víctimas de su propia familia? ¿Quién afecta a nuestros hijos en el caso de un abuso? Un familiar, que es el que tiene la confianza de llegar a nuestra casa. ¿Quién es la persona que a veces nos traiciona? Un amigo, que es el que siempre llega a nuestra casa. Yo les he dicho, mis queridos hermanos, hay personas disfrazadas de amigos para esperar un momento de descuido y atacarle, y por eso se les hace mucho más fácil conseguir una fotografía o tirarle una porquería debajo debajo de su cama, debajo de la nevera, en la cocina o en el patio, en el solar, donde usted puede estar afectado. Por eso vemos personas enfermas, postradas en una cama que no pueden caminar. ¿Por qué? Porque lamentablemente fueron a través de una fotografía. 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Porque saben de que aquí en Río Negro está la verdad y está el conocimiento. 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Quiero saludar a esta hora de la mañana al señor Octavio. Él me escucha en estos precisos momentos aquí en Guarne. Me dice de que tiene un cultivo de frutas y de aguacate. Me dice que gracias a Dios le ha ido muy bien, pero que últimamente le ha caído una peste a los frutales que él no entiende, se pierde, porque se endeudan, consiguen deudas para poder sembrar, pero lamentablemente cuando tienen pérdidas, las deudas crecen en vez de poder. Ingeniero, tenemos una persona en línea. Y bienvenido al programa de la Hermandad Guadalupana. A esta hora de la mañana me da mucha alegría escuchar las personas que llaman por primera vez. O cuénteme, Ricardo, ¿qué era lo que le estaba sucediendo a usted?
18: Bueno, maestro, yo tengo unos negocios en Río Negro y en Marinilla.
17: Sí, señor.
18: Bueno, y entonces resulta que me traje a mi hermano de Cali para acá, para Río Negro, para que me ayudara con los negocios. Yo tengo un negocio en Marinilla y otro en Carmen de Viboral.
17: O sea que usted tenía o tiene tres negocios, el de Río Negro, Marinilla y el Carmen de Viboral.
18: Y el Carmen de Viboral.
17: Exactamente.
18: Entonces yo le di para el Carmen de Viboral, se lo di a mi hermano para darle la oportunidad, pues, para que trabajara allá conmigo. Y el de Río Negro se quedó mi esposa administrando el negocio de Río Negro.
17: ¿Y usted cuál?
18: Y yo me quedé
17: íntima de un trabajo de maldad.
18: Los negocios están funcionando lo más de bien y todo, y de un momento a otro la situación empezó a empeorar, la relación con mi esposa, el negocio que me estaba administrando mi hermano empezó de mal en peor. Entonces empezamos a tener problemas,
17: ¿Va a sentir usted que se dio cuenta de que lamentablemente le estaban haciendo un daño?
18: Acá en el negocio, pues, donde el que yo manejo acá en Marinilla, resulta que yo todos los días que llegaba en la mañana, o sea, sentía un olor a podrido, como a pudrición, y yo mantenía todo vaciado, como una mala energía, no sé, o sea, ahí empezaron de un momento acá en el negocio empezó a...
17: relación con su esposa. ¿Qué pasó al final con su esposa?
18: Complicar las cosas porque no podía estar en un negocio, en el otro, entonces... Y con mi esposa también las cosas, pues, empezaron a empeorar.
17: Ricardo, contame una cosa. Tú cuando llegaste a nuestra oficina, que nosotros retiramos ese daño, que te mostramos la cara de la persona, ya hoy te recuerdo perfectamente. Ricardo, ¿a quién viste tú en ese cristal con agua?
18: Lamentándolo mucho, maestro, pues... quedé impresionado porque yo vi, era mi hermano, que tenía yo en el negocio del Carmen.
17: Hoy, después de haberme visitado, Ricardo, después de haber hecho el sacrificio que hiciste, ¿cómo está tu vida? ¿Cómo están los negocios? ¿Tú pudiste ver con tus propios ojos el daño que botaste de tu cuerpo, Ricardo?
18: Sí, maestro, claro, gracias a Dios, yo soy muy...

0: agradecido con ustedes, gracias a Dios los visité y ya la semana está en Río Negro con el negocio.
1: Tu esposa, hoy tu vida ha cambiado totalmente. ¿Qué otra cosa me tenés que contar, Ricardo, para que la gente escuche que realmente vale la pena visitar la Hermandad Guadalupana?
0: Sí, maestro, mire, otra cosa que le iba a comentar era que yo, sí, tú sabes que yo, pues, yo soy de Cali. Y ahora con la, pues con la cuestión del terremoto también, yo pues yo tengo un apartamento allá, pero lamentándolo mucho con la cuestión pues del terremoto, el apartamento quedó, no se cayó el edificio, gracias a Dios, pero quedó totalmente destrozado, ya lo mandaron a deshabitar porque quedó inhabitable.
1: Ricardo, ¿qué le recomendás a aquellas personas que hoy están pasando por una situación parecida a la que tú tenías?
0: Bueno, maestro, yo le aconsejo a la gente que vayan y lo visiten, que es lo mejor que pueden hacer, que vayan y lo visiten con mucha fe, ¿sí me entiendes? Porque la fe es la que mueve montaña, y que vayan y lo visiten.
1: Qué maravilloso escuchar al señor Ricardo Mora, hoy jueves. De verdad, mis queridos hermanos, que me siento muy contento de escucharlo a él, que me dice: maestro, me di cuenta quién fue la persona que me estaba destruyendo el hogar y le estaba destruyendo su economía. Hizo todo el esfuerzo, el sacrificio, después de haberse venido de Cali con una mano adelante y otra atrás, en poco tiempo creció económicamente y logró montar tres negocios. Pero había una persona muy cercana, que era su propio hermano, que no lo quería ver feliz. Entonces, mis queridos hermanos, yo siempre le he dicho a todas las personas que cara vemos pero no corazones, los corazones a veces piensan por nosotros y nos hacen actuar mal. Sigan marcando la línea telefónica para que usted en un futuro tome los micrófonos y sea como don Ricardo, que da gracias a Dios hoy nos llama a dar ese testimonio maravilloso. 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Que la mano de Dios y las palabras de nuestra institución hayan quedado grabadas en su corazón y en su mente. Que Dios le bendiga y que todos tengan un feliz día. Chao, chao.
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5: Con este éxito romántico lo saludamos en la mañana del jueves. Es 8 de octubre, año 2026. 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Con esta canción recordamos a un artista que dejó un legado musical impresionante. Ha partido Piero, pero su música queda para la historia. Esta es una de sus canciones más representativas, mi viejo. 6 de la mañana, 49. A las 7, transmisión de la Sagrada Eucaristía en directo desde la parroquia Nuestra Señora de la Candelaria. Gracias por preferirnos cada día. 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

0: Como en los primeros cristianos, también nosotros acudamos a la enseñanza de los apóstoles, a la comunión, las oraciones y la fracción del pan.
1: Eucaristía, milagro de amor.
0: Bienvenidos.
2: En su segundo aniversario, intención Miriam Zapata y nietos. En el nombre del Padre, del Hijo y del Espíritu Santo. Amén. La gracia de nuestro Señor Jesucristo, el amor del Padre y la comunión del Espíritu Santo estén con todos ustedes. Humildes y penitentes como el publicano en el templo, acerquémonos al Dios justo y pidámosle que tenga piedad de nosotros, que también lo reconocemos pecadores.

Señor, ten misericordia de nosotros. Muéstranos, Señor, tu misericordia. Dios Todopoderoso, tenga misericordia de nosotros. Perdone nuestros pecados y nos lleve a la vida eterna. Amén.

0: Oremos. Dios Todopoderoso y Eterno, que desbordas con la abundancia de tu amor los méritos y los deseos de los que te suplican, derrama sobre nosotros tu misericordia para que perdones lo que pesa en la conciencia y nos concedas aún aquello que no nos atrevemos a pedir. Por nuestro Señor Jesucristo, tu Hijo, que contigo vive y reina en la unidad del Espíritu Santo y es Dios por los siglos de los siglos, se pueden sentar.
1: Lectura de la carta del apóstol San Pablo a los Gálatas. Oh insensatos Gálatas, ¿quién los ha fascinado a ustedes, a cuyos ojos se presentó a Cristo crucificado? Solo quiero que me contesten a esto. ¿Recibieron el Espíritu por las obras de la ley o por haber escuchado con fe? ¿Tan insensatos son? ¿Empezaron por el Espíritu para terminar con la carne? ¿Han vivido en vano tantas experiencias? Y si fuera en vano, vamos a ver, el que les concede el Espíritu y obra prodigios entre ustedes, ¿lo hace por las obras de la ley o por haber escuchado con fe? Palabra de Dios.

Bendito sea el Señor, Dios de Israel, porque ha visitado a su pueblo. Suscitándonos una fuerza de salvación en la casa de David, su siervo, según lo había predicho desde antiguo, por boca de sus santos profetas. Es la salvación que nos libra de nuestros enemigos y de la mano de todos los que nos odian, realizando la misericordia que tuvo con nuestros padres, recordando su santa alianza. Y el juramento que juró a nuestro padre Abraham para concedernos que, libres de temor, arrancados de la mano de los enemigos, le sirvamos con santidad y justicia en su presencia todos nuestros días.

El Señor esté con ustedes. Lectura del Santo Evangelio según San Lucas. En aquel tiempo dijo Jesús a sus discípulos: supongan que alguno de ustedes tiene un amigo y viene durante la medianoche y le dice: amigo, préstame tres panes, pues uno de mis amigos ha venido de viaje y no tengo nada que ofrecerle. Y de dentro aquel le responde: no me molestes, la puerta ya está cerrada. Mis niños y yo estamos acostados. No puedo levantarme para dártelos. Les digo que si no se levanta y se los da por ser amigo suyo, al menos por la importunidad se levantará y le dará cuanto necesite. Pues yo les digo a ustedes, pidan y se les dará. Busquen y hallarán. Llamen y se les abrirá. Porque todo el que pide recibe, y el que busca halla, y el que llama se le abre. ¿Qué padre entre ustedes, si su hijo le pide un pez, le dará una serpiente en lugar del pez? ¿O si le pide un huevo, le dará un escorpión? Si ustedes, pues, que son malos, saben dar cosas buenas a sus hijos, ¿cuánto más el Padre del Cielo dará el Espíritu Santo a los que se le piden? ¿A quienes se lo piden? Palabra del Señor. Se pueden sentar.

0: Invita la palabra divina a perseverar en la oración. Y nos presenta el caso de este amigo que va y le toca la puerta temprano, a altas horas de la noche, y le pide un favor, porque ha llegado un amigo y no tiene cómo atenderlo. Dice la palabra de Dios que si no lo atiende por ser su amigo, por lo menos lo hará para que lo deje tranquilo. Y ya no, pues él puede estar durante toda la noche tranquilo. Y entonces ya concluye el escritor sagrado que Jesús siempre escucha nuestra oración. Si usted, y por eso nos invita a que pidamos, pidan y se les dará, busquen y hallarán, llamen y se les abrirá, porque todo el que pide recibe, y el que busca halla, y al que llama se le abre. Dios siempre escucha nuestra oración. Esa es la gran verdad. Esa es la constante. Por eso nos decía mucho Monseñor Alfonso Uribe Jaramillo, la única oración que se pierde es la oración que no se hace. Es la única que se pierde, la oración que no se hace. Toda oración es escuchada por Dios. Tarde que temprano, más temprano que tarde. Pero no nos toca a nosotros decidir el cómo y el cuándo. A veces nosotros somos demasiado inmediatistas y queremos que las cosas se den ya. Y cuando no se dan, entonces nos desanimamos, nos desmotivamos y no volvemos ya a orar más. No, hay que perseverar. Dios tiene su momento. El tiempo de Dios no es el tiempo nuestro. El problema nuestro es que nosotros medimos a Dios con el tiempo nuestro. El tiempo de Dios es distinto. Dios tiene el momento para cada cosa. Él como gran pedagogo nos regala lo que necesitamos en el momento preciso, en el momento oportuno. A no ser que no nos conviene, que no nos convenga. Porque muchas veces cuando le pedimos alguna cosa al Señor y Él no nos la concede, puede ser por una de esas tres causas. Primero, porque no le hemos pedido con fe. Segundo, porque lo que le estamos pidiendo no nos convenga, aunque nosotros creamos que sí. A nosotros creamos que sí. Pero si no nos conviene, Dios no nos lo va a dar porque Él quiere ser el bien nuestro. Y tercero, porque todavía no es el tiempo. A veces somos demasiado apresurados, demasiados inmediatistas, y medimos a Dios con el tiempo nuestro y queremos resultados de una vez y no nos toca a nosotros. El que manda es Dios. Él es el que orienta nuestra vida. No nos toca a nosotros darle órdenes a Él y decirles que ya, yo voy a hacer esto y esto y entonces ya lo voy a lograr. La oración no es algo mágico. Que yo haga esto, este sacrificio, haga estas oraciones y que ya se me va a solucionar el problema. No, la oración no es algo mágico. La oración es un don y un regalo de Dios, y Él a su debido tiempo nos da lo que le estamos pidiendo. No nos desesperemos, no perdamos la paz, no perdamos la conciencia, no perdamos la tranquilidad, sino que afrontemos nuestra vida siempre con confianza y con esperanza. Amén.
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Oren para que este sacrificio mío y de ustedes sea agradable a Dios Padre Todopoderoso. Acepta el Señor el sacrificio establecido por ti y por estos santos misterios que celebramos en razón de nuestro ministerio, perfecciona en nosotros como conviene la obra santificadora de tu redención. Por Jesucristo nuestro Señor. El Señor esté con ustedes. Levantemos el corazón. Demos gracias al Señor nuestro Dios. En verdad, es justo y necesario, es nuestro deber y salvación, darte gracias siempre y en todo lugar, Señor Padre Santo, Dios Todopoderoso y Eterno. Tú eres el Dios vivo y verdadero. El universo está lleno de tu presencia, pero sobre todo has dejado la huella en tu gloria en el hombre creado a tu imagen. Tú lo llamaste a cooperar con el trabajo cotidiano en el proyecto de la creación y le das tu espíritu para que sea artífice de justicia y de paz en Cristo el hombre nuevo. Por eso, unidos a los ángeles y a los santos, cantamos con alegría el himno de tu alabanza.

Santo eres en verdad, Padre, y corazón te alaban todas tus criaturas, ya que por Jesucristo tu Hijo, Señor nuestro, con la fuerza del Espíritu Santo, das vida y santificas todo, y congregas a tu pueblo sin cesar, para que ofrezca en tu honor un sacrificio sin mancha, desde donde sale el sol hasta el ocaso. Por eso, Padre, te suplicamos que santifiques por el mismo Espíritu estos dones que hemos separado para ti, de manera que se conviertan en el cuerpo y la sangre de Jesucristo, Hijo tuyo y Señor nuestro, que nos mandó celebrar estos misterios. Porque él mismo la noche en que iba a ser entregado tomó pan, dando gracias te bendijo, lo partió y lo dio a sus discípulos diciendo, tomen y coman todo de él, porque esto es mi cuerpo que será entregado por ustedes.

De mismo modo, acabada la cena, tomó el cáliz. Dando gracias, te bendijo y lo pasó a sus discípulos diciendo: tomen y beban todos de él, porque este es el cáliz de mi sangre, sangre de la alianza nueva y eterna, que será derramada por ustedes y por muchos para el perdón de los pecados. Hagan esto en conmemoración mía.

Este es el sacramento de nuestra fe. Así pues, Padre, al celebrar ahora el memorial de la pasión salvadora de tu Hijo, de su admirable resurrección y ascensión al cielo, mientras esperamos su venida gloriosa, te ofrecemos en esta acción de gracias el sacrificio vivo y santo. Dirige tu mirada sobre la ofrenda de tu iglesia y reconoce en ella la víctima por cuya inmolación quisiste devolvernos tu amistad, para que fortalecidos con el cuerpo y la sangre de tu Hijo y llenos de su Espíritu Santo, formemos en Cristo un solo cuerpo y un solo espíritu. Que Él nos transforme en ofrenda permanente para que gocemos de tu heredad junto con tus elegidos. Con María la Virgen, Madre de Dios, su esposo San José, los apóstoles y los mártires y todos los santos, por cuya intercesión confiamos obtener siempre tu ayuda. Te pedimos, Padre, que esta víctima de reconciliación traiga la paz y la salvación al mundo entero. Confirme en la fe y en la caridad a tu iglesia peregrina en la tierra. A tu servidor el Papa León, a nuestro obispo Fidel, al orden episcopal, a los presbíteros y diáconos, y a todo el pueblo redimido por ti. Tiende los deseos y súplicas de esta familia que has congregado en tu presencia. Reúne en torno a ti, Padre misericordioso, a todos tus hijos dispersos por el mundo. Recuerda a tu hijo Reinaldo de Jesús Zapata Molina en su segundo aniversario. Y a cuantos murieron en tu amistad, recíbelos en tu reino, donde esperamos gozar todos juntos de la plenitud eterna de tu gloria, por Cristo Señor nuestro, por quien concedes al mundo todos los bienes. Por Cristo con Él y en Él, a ti Dios Padre omnipotente, en la unidad del Espíritu Santo, todo honor y toda gloria por los siglos de los siglos. Llenos de alegría por ser hijos de Dios, digamos, Padre nuestro que estás en el cielo, santificado sea tu nombre, venga a nosotros tu reino, hágase tu voluntad en la tierra como en el cielo. Danos hoy nuestro pan de cada día. Líbranos de todos los males, Señor, y concédenos la paz de nuestros días, para que ayudados por tu misericordia, seamos siempre libres de pecado y protegidos de toda perturbación, mientras esperamos la gloriosa venida de nuestro Dios y Salvador Jesucristo. Señor Jesucristo, que dijiste a tus apóstoles, la paz os dejo, mi paz os doy. No mires nuestros pecados sino la fe de tu iglesia. Conforme a tu palabra, concede la paz y la unidad. Tú que vives y reinas por los siglos de los siglos. La paz del Señor sea siempre con ustedes. Nos damos un saludo de paz.

Este es el Cordero de Dios que quita el pecado del mundo. Dichosos los invitados a esta cena. Yo no soy digno de que entre en mi casa. Una palabra tuya bastará para sanarme.

Oremos. Concédenos, Dios Todopoderoso, que nos alimentemos y saciemos con los sacramentos recibidos, y haz que nos transformemos en lo que hemos tomado. Por Jesucristo nuestro Señor. Para recordarles que este sábado no se tendrá Eucaristía en el cementerio, ya que tenemos las confirmaciones acá a las 12 del día en la parroquia, el próximo sábado. Ya empezaremos en noviembre, con el 2 de noviembre, que es el Día de Todos los Fieles Difuntos, y después todos los sábados de noviembre también tendremos la Eucaristía en el cementerio para orar por nuestros seres queridos. También, como bien sabe, hemos sacado la RIPE pro altar de San Isidro. La parroquia, pues, no realiza otra actividad distinta que a esto. Por eso hay algunas parroquias, la gran mayoría, hacen su altar de San Isidro, recogen sus ofrendas para parroquia y dan su ofrendita. Nosotros la única actividad que hacemos es lo de las boleticas. Por eso los que nos quieran ayudar, bien sea vendiendo o comprando las suficientes, en fin, las que necesitan, o quieran dar alguna ofrendita especial para San Isidro, lo pueden hacer también. Además, pueden conseguir en el despacho parroquial o en la sacristía, o también algunos días estarán algunas personas ofreciéndolas allá al salir del templo. El Señor esté con ustedes. La bendición de Dios Todopoderoso, Padre, Hijo y Espíritu Santo, descienda sobre ustedes y permanezca para siempre. Se pueden ir en paz. Feliz día para todos.

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12: Hoy es jueves 8 de octubre y quiero comenzar este día enviando un saludo muy especial a todas las personas que están conectadas.

0: para el conductor, para el empresario, para los jóvenes, para nuestros adultos mayores y para cada familia que hoy nos está escuchando desde el oriente antioqueño y desde diferentes partes de Colombia, especialmente para todas esas personas que nos están viendo a través de Facebook, que nos escriben, que nos cuentan sus historias y que buscan una orientación. Porque algo que consideramos muy importante es saber en manos de quién estamos poniendo nuestra confianza. Por eso las puertas de la Sagrada Familia están abiertas para usted. Los brazos están extendidos para usted que la está pasando mal, que está pasando por un mal momento, por una mala racha económica, por una dolencia, una enfermedad, tiene algún familiar en los vicios, en el alcoholismo. Nuestros brazos están extendidos para usted. 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Cuando una persona siente que está atravesando una situación difícil, cuando está siendo víctima de un mal, de un bloqueo, de un maleficio, cuando es una situación que no logra comprender, es importante buscar personas con experiencia, conocimiento y responsabilidad en esta materia. Y quiero dejar algo muy claro, aquí no hablamos de poderes, aquí no hablamos de seres supremos, aquí no hablamos de personas que estén por encima de Dios. Somos seres humanos, personas que dentro de nuestras creencias entendemos que nuestro don, nuestro conocimiento es un instrumento que está al servicio de Dios, buscando orientar y ayudar a quienes llegan hasta nosotros. La Sagrada Familia lleva 16 años en el oriente antioqueño, en Bogotá y Cali, y durante todo este tiempo han sido muchas las personas que se han acercado buscando una orientación para situaciones relacionadas con su vida familiar, con su vida económica, para usted que está bloqueado en lo económico y siente que el dinero no le rinde, y llega a mi institución, llega a mi templo diciéndome, maestro, el dinero es como el agua, como la sal dentro de mis manos. Situaciones relacionadas en lo sentimental y por supuesto en lo espiritual. Por eso hoy quiero abrir nuevamente nuestras puertas y nuestro mensaje a todas esas personas que sienten que necesitan ser escuchadas, orientadas y acompañadas. Al amigo campesino que siente que sus cosechas ya no rinden como antes, a la persona que trabaja y siente que el dinero no le alcanza, a la familia que está atravesando una situación que no logra comprender, a quien siente que una mala racha se ha prolongado demasiado. 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Porque para nosotros el don no significa tener poderes, el don significa una responsabilidad, el conocimiento significa compromiso y la orientación debe hacerse siempre con respeto, humildad y fe en Dios. Son muchas las personas que día tras día nos llaman buscando orientación, dándonos esos testimonios de agradecimiento. Incluso tenemos una llamada al aire. ¿Con quién tengo el gusto?
1: Maestro, con Argemiro Giraldo.
0: Hola, Argemiro, ¿cómo vamos? Dios le bendiga, ¿en qué le podemos ayudar?
1: No, pues, maestro, habla con Argemiro aquí de la Unión, no sé si se acuerda de mí.
0: Claro que sí, de la Unión, claro que sí. Usted vino hace más o menos muy poco tiempo, no recuerdo exactamente, pero usted vino con su esposa, si no estoy mal.
1: Claro que sí, maestro, yo fui con mi señora.
0: Qué bueno escucharte.
1: Estamos en una situación difícil cuando fuimos donde usted. Se me estaban muriendo los animalitos de la finca y pues dándole gracias a Dios nosotros dimos con la Sagrada Familia pues para que nos ayudaran, para que nos orientaran, y lógico que se estaban muriendo los animalitos y hicimos una investigación, pues como dicen ustedes, algo que tiene que es como espiritual, a ver qué era lo que sucedía en mi finca, y dándole gracias a Dios había una bienaventuranza que estoy muy agradecido que ustedes me ayudaron a encontrar esa bienaventuranza que me trajo grandes cosas. De hecho, hace 2 días estuve en Bogotá, estoy de regreso de Bogotá de haber unas cuestiones arqueológicas que se encontraron ahí, que las vendimos y nos dieron muy buen dinero. Y a raíz de eso estoy llamando, maestro, porque yo quiero dar testimonio, pero más que este testimonio, yo quiero ayudar a personas que estén atravesando por situaciones difíciles en este momento, como lo hice yo cuando acudí donde ustedes. ¿Para qué? Para que las 20 primeras consultas que llamen corren por mi cuenta, maestro, y los 5 primeros tratamientos también corren por mi cuenta, maestro.
0: Qué bendición escuchar eso.
1: En gratitud y en agradecimiento.
0: Qué bendición escuchar esas llamadas.
1: Te dirá que esto es mentira, que a lo mejor yo estoy tomando el pelo. Voy a dar mi número telefónico para las personitas que van a iniciar tratamiento. Eso sí, 5 personas pago el tratamiento. ¿Para qué? Para que sean las 5 personas de los tratamientos que usted vaya a hacer. Usted me informa a mi maestro y para yo saber esa plata, pues yo cubro los gastos de ese tratamiento. ¿Puedo dar el número telefónico, maestro?
0: Claro, claro, es un número para que el que no crea, incluso escuchando su llamada, el que tenga esa mínima duda, que incluso lo llame, pues, don Argemiro, muchas gracias. ¿Cuál es?
1: 304.
0: ¿Sí?
1: 305.
0: Ok.
1: 8663.
0: Ok, vea qué bendición, don Argemiro, no solamente está regalando las primeras 20 personas que llamen ya mismo a la Sagrada Familia la consulta, está también hablando de que a las 5 primeras personas que necesiten tratamiento, porque no todas necesitarán tratamiento, él va a regalar el tratamiento y los materiales que vayan a necesitar. Esto es la Sagrada Familia, mi querido hermano, personas agradecidas que les cambió el rumbo de su vida, no solo el de ellos, sino el de su familia. Y hoy están llamando para agradecer y tomando acciones de personas que hoy en día lo están necesitando. Aquí estamos brindando esa mano amiga. Don Argemiro, ¿qué tienes para decirle a todas esas personas que nos están escuchando en este momento y están pasando por alguna situación parecida como la pasó usted, esa mala racha, pasar por esos malos tiempos? ¿Qué tiene para decirle, don Argemiro, usted que se encuentra en la Unión?
1: Maestro, pues yo la verdad le agradezco mucho a mi señora Cecilia, ya que ella escuchaba su programa y me decía: mi hijo, vamos a la Sagrada Familia, acudamos a una consulta. Yo en estas cosas, la verdad, fui muy escéptico. Y acudí, usted me atendió junto con el otro hermanito, acudieron a mi predio y yo vi, cuando vi lo que ustedes descubrieron, la verdad quedé con la boca abierta. Y como dice un santo que no recuerdo el nombre, ver para creer. Y la verdad, desde ese momento empecé a hacer todo el tratamiento como ustedes me indicaron, hacer los rituales, los baños, hacer todo lo que ustedes nos indicaron, y dándole gracias a Dios conseguimos encontrar esa bienaventuranza, que no solamente para las personitas que van a llamar y que les voy a colaborar, sino que, maestro, ya por línea directa, pues yo quiero también darle a usted un agradecimiento y también un obsequio que tengo muy especial para usted y su hermanito allá en la consulta, que fueron los que me ayudaron y que fueron los que me dieron la oportunidad de haber encontrado esa bienaventuranza, esa bendición que llegó a mi vida. Y a las personas que están escuchando, que tengan fe y que crean, porque sí hay personas honestas como ustedes que ayudan a la gente. Y por eso es que estoy dando yo también este agradecimiento, no solamente por medio de este testimonio, sino ayudando a las personitas que acudan allá. Como lo prometí, así lo voy a cumplir.
0: Muchas gracias, don Argemiro. La verdad, se me pone la piel de gallina al escuchar esa acción que usted va a tomar por personas que realmente lo necesitan. Y lo más bonito de este caso es de que estas personas van a ser testimonios y van a ser personas que van a agradecerle a usted de tal manera, Argemiro, que les va a cambiar la vida también, porque ese es el primer paso: buscar ayuda, tomar acción, no quedarse con la duda, ni seguir pasando por esos malos momentos, ni seguir viendo a los hijos en vicios, ni el alcoholismo, no sé, uno con la misma dolencia o con la misma enfermedad. Hay que tomar acción, así como usted la tomó, don Argemiro. Bueno, muchas gracias, la verdad, muy agradecido. La verdad, aquí no tengo ni las palabras para agradecerle por eso que usted va a hacer por esas personas que hoy la están pasando mal, don Argemiro.
1: Y que todas las personitas, pues, pongan en cadena de oración, pues no solamente aquí a quien les habla, Angelmiro Giraldo, sino a todos los profesores de la Sagrada Familia, porque estoy muy agradecido y yo sé que son muchas las personas que van a ver los resultados, así como con mi señora Cecilia vimos esa ayuda que ustedes nos entregaron. Dios me lo bendiga, maestro.
2: Muchas gracias, Argemiro. Que tenga un feliz día.
0: 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A todos nuestros campesinos que me están escuchando, si de un momento a otro sus animales comienzan a enfermarse, disminuye la producción, la tierra deja de responder como antes, o sienten que en su finca las cosas comenzaron a cambiar sin explicación, comuníquese con nosotros, como esta familia de Guarne. 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Y antes de despedirnos, quiero hacerles una invitación muy especial a todos los que me están escuchando. Si usted lleva días, semanas o incluso meses sintiendo que las cosas no avanzan, si en su hogar hay preocupaciones, si el trabajo no rinde, si las deudas aumentan, si en su negocio siente que por más que trabaja no consigue resultados, o si usted es campesino y está viendo cambios extraños en sus animales, en sus cultivos o en su tierra, no se quede con la duda. Tome su teléfono y llámenos. Cuénteme lo que está viviendo, cuál es su situación que hoy le está quitando la tranquilidad. Aquí estoy, el maestro Enrique de la Sagrada Familia, para escucharlo y darle una orientación. Recuerde algo, muchas veces uno se acostumbra a vivir con los problemas y termina pensando que esa mala racha es normal. Pero sí, usted siente que algo cambió, es momento de detenerse, revisar y buscar ayuda. Así como hemos escuchado hoy los testimonios de personas que decidieron buscar orientación, usted también puede hacerlo. Llame, cuénteme su caso, permítame orientarlo. Y si usted está en el campo, recuerde que también puede acercarse personalmente con los elementos que yo le indique para revisar su situación de manera más completa. No espere a que las cosas se sigan acumulando. Las puertas de la Sagrada Familia están abiertas. Llámenos, cuéntenos su caso y dé el primer paso para encontrar una orientación. Que Dios los bendiga, que bendiga a sus hogares, sus familias, sus trabajos y especialmente a todos nuestros campesinos. 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Nos encontramos en nuestro próximo programa. Que Dios los bendiga.
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0: Le había contado que el vocablo cultural proviene del latín colere, que significa cultivar o cuidar la tierra. Durante siglos estuvo ligado únicamente a la agricultura, hasta que los pensadores comprendieron que el espíritu y la mente humana también necesitaban ser abonados y sembrados. Le habían contado que durante el Renacimiento se usaba la expresión cultura del alma, cultura animi, para describir la educación y el arte, reconociendo que, así como el agricultor trabaja el campo para obtener frutos, la sociedad cultiva la sabiduría para cosechar identidad. Y le habían contado que, según la UNESCO, existen más de 200 definiciones distintas de cultura. Más allá del arte y las tradiciones, hoy la concebimos como la urdimbre de valores, creencias, conocimientos y formas de vida que le dan pulso y sentido a un pueblo.
1: Muy, pero muy buenos días, mi gente querida de la Puerta del Oriente. Alegría infinita al reencontrarnos este jueves 8 de octubre. Nos adentramos en nuestra emisión número 53 de Identidades Guarneñas, pasado, presente y futuro de nuestra cultura, cargados de entusiasmo, arte y buenas noticias. Un saludo fraterno para quienes nos escuchan en el casco urbano, en cada una de nuestras veredas. Un saludo muy especial para la vereda del Sango, parte alta. Allá en la finca San Antonio me reportaron sintonía esta semana y que siempre nos escuchan. Entonces, saludo para todos ellos.
0: Qué bueno, un saludo.
1: Allá a doña Joana, también al compadre, bueno, a toda esa gente por acá que nos escucha. En cada una de nuestras veredas y a través de Facebook Live. En la consola de sonido nos acompaña, como de costumbre, Carlos Cárdenas. Muchas gracias. Recordemos que este espacio comunitario que llega a ustedes cada 8 días es gracias a la gestión de nuestro alcalde Diego Mauricio Grisales Gallego.
0: Hoy abordaremos un tema crucial para el porvenir de nuestro territorio, porque la cultura no solo se vive en el presente, sino que se proyecta hacia el futuro. Ruel, ¿podemos leer un vistazo a nuestro recorrido de hoy?
1: Claro que sí, Aura. Por supuesto, tendremos una invitada que nos va a compartir de lo más sabroso aquí conversadito, todo lo relacionado con la carta de navegación que guiará el desarrollo cultural de nuestro municipio durante los próximos 12 años. Sí.
0: Qué bueno.
1: Y en las aventuras de José Cabullo en Guarnecido, bueno, ¿qué decir de este señor? Mejor dicho, esperemos a ver con qué nos sale. Ustedes saben que él y yo, no nos podemos ni ver. Y en la agenda cultural de la semana, les vamos a enseñar el radar de los eventos y las actividades que tenemos para disfrutar en familia.
0: Que está muy bueno.
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0: Entramos en materia de visión, planeación y amor por lo nuestro. Nos complace enormemente contar en el estudio con Silvia Arroyave, quien es una de las personas que está liderando la articulación del Plan Docenal de Cultura de Guarne 2027-2038. Silvia, es un gusto tenerte frente a los micrófonos de Identidades Guarneñas, pasado, presente y futuro de nuestra cultura. Bienvenida.
3: Muchísimas gracias por este espacio, por la audiencia que nos escuchan. Aquí estamos para servirles.
1: Bueno, Silvia, ya te habíamos traído alguna vez aquí a los estudios de Guarne Estéreo y habíamos hablado contigo, pero hay oyentes que ese día no estaban en sintonía, entonces cuéntanos si tú eres guarneña de nacimiento o por adopción, ¿cómo es esa relación con Guarne?
3: Bueno, me siento guarneña, no soy guarneña, vivo en Guarne hace 4 años, estoy feliz, vengo de Medellín y nada que envidiarle Guarne a Medellín, por el contrario. Bueno, el paraíso terrenal.
1: Si tuvieras que recomendar a alguien que no conoce Guarne, algún personaje, algún sitio, algún evento, ¿cuál sería ese?
3: Pues ahora necesariamente tienen que ver el Centro Cultural.
0: Como quedó de bonito.
3: Como quedó de precioso, sí. Además, pues un espacio que siempre...
1: Tremenda recomendación.
3: Donde pulula la vida, ¿cierto?
1: Claro que sí, tremenda recomendación.
3: Pero caminar Guarne en el casco urbano, porque Guarne no tiene semáforos, entonces la gente camina las calles y entonces esa dinámica de la gente que camina denota un ambiente de mucha calma, de no el acelere de la ciudad donde hay semáforos que tú te detienes y sigues. Y entonces aquí digamos, el ciudadano guarreño es la, camina en la ciudad, camina en la montaña. Entonces me parece lindísimo recorrer las veredas, recorrer el casco urbano, caminar, ver la vegetación. Amo los árboles nativos de Guarne. En mi casa en Guarne solo hay, todo es nativo, árboles, flores, todo es nativo.
1: ¿Por qué parte vive Silvia?
3: Vivo en La Clarita.
1: Ah, perfecto. Clarita, sector de La Clara. Perfecto.
4: Es que Guarne lo acoge a uno y uno ya no se quiere ir. Ya.
3: Imposible.
4: Sí. Uno se siente guarneño sí o sí. Sí.
1: Yo siempre he dicho que después de que usted cruce la Puerta de Oriente, usted se meta ahí por debajo, ya usted ha condenado a ser guarneño, pero condenado en el buen sentido de la palabra.
4: Y además que somos afortunados de poder habitar este territorio que está lleno de tanta información.
1: Silvia, cuando hablamos de un plan docenal, nos referimos como a trazar una ruta de los próximos 12 años. Para contextualizar pues a nuestra audiencia al respecto, ¿qué es exactamente el plan docenal de cultura Guarne 2027-2038? ¿Y por qué resulta indispensable proyectar las políticas culturales a tan largo plazo? Pues aparentemente, ¿no?
3: Muy buena la pregunta. Bueno, imaginemos que los planes para el desarrollo, en este caso en el ámbito cultural, es importante trazarles una línea temporal de corto, mediano y largo plazo. Uh-huh. En este caso, los 12 años serían el largo plazo, ¿cierto? Sí. Pero los desarrollos que nosotros necesitamos, evidenciando los resultados del diagnóstico, necesitamos generar o fortalecer procesos a corto plazo, que sería entre el 27 y los 3 años subsecuentes de la nueva administración, uh-huh. A mediano plazo la segunda administración y a largo plazo la tercera administración. ¿Por qué 12 años? 12 años porque generalmente son 10 años, son decenales. Pero en este caso nosotros vimos la necesidad de alinearnos con el Plan Nacional de Cultura y con el Plan Departamental de Cultura, que van hasta el 2038. Así que es una ventaja estar alineados con el ejercicio de planeación y planificación nacional y departamental, porque si hay modificaciones importantes, pues entonces nuestro plan tendrá la habilidad y la fortaleza de ajustarse, digamos, tranquilamente bajo ese marco.
1: Y al mismo tiempo también está alineado entonces con los periodos de
3: además,
1: la alcaldía, ¿no?
3: Eso
1: entonces
3: sí es
1: sería
3: más importante.
1: Nacional, departamental y municipal.
3: Sí, y además también porque siempre estaban con dos periodos y la mitad del tercero.
1: Exacto.
3: En este caso los tres periodos nos permiten soñarnos unos avances y unos procesos importantes, que puede ser que en estos lineamientos que planteamos dentro del plan, la primera administración subsecuente a esta empiece un proyecto. Voy a poner un ejemplo. Digamos que a nuestro centro cultural le faltó algo importante, que se llama teatro. Uh-huh. En materia de infraestructura, esto es una, digamos, una necesidad que tiene el sector y que tiene la ciudadanía, no solamente para el sector cultural, sino que un teatro municipal es necesario para todos los ámbitos del desarrollo social.
1: Así es.
3: Económico, político y lo que sea. Entonces, si tenemos un teatro, entonces este nuevo administrador que llegue podrá decir, yo hago un aporte y siempre digo, voy a donde lo voy a ubicar. El segundo puede levantar muros y el tercero puede terminarlo, dotarlo e inaugurarlo. Sí, sí, sí, me hago entender.
1: Claro.
3: Porque es necesario, porque a veces proyectos de gran alcance no es difícil que salgan en una sola administración, precisamente porque comprometen muchos recursos de todo nivel, materiales, físicos, económicos, humanos. Entonces, digamos que hacer esa corresponsabilidad en la planeación y planificación para los tres periodos administrativos es sano y es importante, ¿cierto?
4: Sí, claro. La construcción de un plan de esta magnitud requiere escuchar las voces de todos los sectores. ¿De qué manera la comunidad guarneña, los artistas y los gestores de las veredas y la zona urbana que se sumaron y pueden sumarse aún para participar activamente en el diagnóstico y la formulación de este proceso, pues cómo lo pueden hacer, cierto?
3: Uh-huh.
4: No solo sumar sus voces, sino también cómo los podemos acompañar en eso.
3: Fantástico. Bueno, en este momento, desde la página de la institucionalidad de la alcaldía, tenemos un micrositio que se llama Plan Nacional de Cultura. En este momento toda la ciudadanía, el que quiera, investigadores, jóvenes, estudiantes, gestores, campesinos, ambientalistas, territoriales, pueden mirar a ese micrositio y descargar el documento y pueden leerlo. Si tienen algún comentario, hay un formatico que pueden expresar lo que quiera, todo lo que a ustedes les signifique. Pero nosotros tenemos dentro de la ruta metodológica, es que una vez este plan docenal que vamos a presentar, a socializar ante el Honorable Consejo, esperamos que en las sesiones de noviembre, este plan ascienda a política pública, nosotros hemos diseñado una metodología a través de unos módulos como cartillas que dividen este gran documento, que es un documento maestro, escrito, técnico, académico. Sin embargo, lo hemos pensado como hacer unas cartillas pedagógicas. Uh-huh. Y el próximo semestre, cuando tengamos ya la política pública, hacer una campaña de socialización, entregar estas cartillas y explicarle a las personas de qué van estas cartillas. ¿Por qué? Porque el documento contiene un capítulo de normativa, contiene 4 campos de política, contiene 2 ejes transversales, contiene una bibliografía y contiene el resultado del diagnóstico cultural. Entonces, es más fácil abordar el campo que yo necesito desde una cartilla. Me interesa la normativa, cómo estamos, qué hay que cambiar y hay que hacer modificaciones a la normativa. Entonces, las personas que, por ejemplo, que tienen siempre esta línea de pegarse de la norma, pues entonces van a la normativa. Pero hay gente como Vigías del Patrimonio, el Centro Historial, le interesa el campo de patrimonio y memoria, van a la cartillita de campo patrimonio y memoria, se ve la estructura en la que hemos planteado pues cómo vamos a trabajar en este plan durante los 12 años. Entonces tenemos ejes de programas, ejes de proyectos, y un sinnúmero de actividades que la comunidad puede proponer para que se viva durante estos 12 años.
0: Y esta es una invitación, Silvia, para que de verdad la comunidad se entere, se empape de lo que pasa. Eso, se involucre, sí. Porque a veces es también por desconocimiento,
3: claro,
0: que las cosas pasan de largo. Entonces, esta es una invitación muy especial para todos, que se enteren, que se empapen, que participen, que hagan parte de...
3: Si me permite, pues quiero ampliar como esto, sí, porque como la gente puede participar, la mejor manera en que las personas y la ciudadanía en general puede participar es apropiándose de esta caja de herramientas que son las cartillitas. Uh-huh. ¿Por qué apropiarse? Porque si esto es un documento que va a acompañar el desarrollo cultural de Guarne en los próximos 12 años, el gobernante que llegue, no importa cuál, tendrá que decir: en mi plan de desarrollo yo incluyo parte de esta lista. Pensémoslos como una lista de mercado, porque tiene, uh-huh, muchos programas, tiene muchos proyectos, tiene muchos objetivos y tiene unos indicadores para lograr. Entonces él dice: yo puedo coger de este plan lo que va en la línea de lo que él quiere proponer, esto rima con lo mío y yo tomo de eso. No es que se va a inventar la rueda, sino que ya en la política pública está el horizonte de sentido de lo que queremos en cultura. Entonces él tendrá que beber de ese plan. Pero lo más importante es que el administrador público, o sea, el alcalde y todo su gabinete, son los administradores de los recursos económicos, materiales, y pueden decir de los humanos que se intervengan en el desarrollo de este plan. Pero

0: articular. Un enfoque de la política que nosotros tenemos es que esta política está creada en clave de correspondencia. El administrador público tiene el rol de administrar los recursos y decir cómo se implementa la política, pero la ciudadanía tiene la responsabilidad también de trabajar de la mano del administrador para hacer lo que tenemos que hacer y lograr lo que tenemos que hacer, no para contrapuntear, claro, sino para conversar, consensuar y llegar a acuerdos y digamos desarrollar los sueños que ahí plasmamos.
1: Silvia, en el documento. Bueno, es un tema muy interesante, es un tema de una profundidad tremenda. Pues que ojalá pudiéramos quedarnos horas aquí hablando al respecto. Tranquilo. Pero bueno, en radio esto es súper rápido. Has mencionado varias veces la expresión política pública. Expresémosle a nuestros oyentes, ¿qué es una política pública?
0: Fantástico, mira, la política pública es un instrumento que utiliza la administración pública, valga la redundancia, o los gobernantes, para dar respuesta a las necesidades que tiene un sector. Entonces, un plan docenal de cultura es un instrumento donde la gente puede leer y decir esto es lo que hay que hacer. Pero cuando el plan se presenta ante el Honorable Consejo y asciende por acuerdo municipal, que es un marco normativo, a política pública y que tiene una afectación fiscal, es decir, que tiene que cumplir con unos, entregar dinero a esa política pública.
1: Compromiso económico, se dice una afectación fiscal, es de dinero, ¿cierto?
0: Entonces, cuando asciende a política pública es porque tiene afectación fiscal y tiene dineros que se tienen que invertir en lo que dice ese acuerdo, perfecto, ¿cierto? Y ese acuerdo es nuestro plan nacional.
1: O sea, va sí o sí.
0: Va sí o sí, claro.
2: Qué bueno.
0: Es un derecho cultural, sí, claro. Por tanto, como derecho, sí, tiene dinero.
2: Bueno, ella es Silvia Arroyave, conversando con nosotros sobre el Plan Docenal de Cultura de Guarne 2027-2038. Sé que nos quedaron muchas cosas en el tintero, Silvia, pero el tiempo apremia.
0: Sí.
2: Mil gracias por acompañarnos y por liderar este esfuerzo estratégico por la memoria y el futuro de nuestra tierra.
0: Con todo el amor y con todo el gusto, amo lo que hago y me encanta trabajar para Guarne.
1: Gracias, Silvia.
0: Muchas gracias. Chao.
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4: Y aquí están los relatos de José Cabullo Enguarnecido.
1: Bueno, voy a empezar mi relato, pero si Rubelpo me da permiso. Bien pueda, don José Cabullo. Yo me quito de aquí y arranque usted con su presentación. Bueno, quiero contarle a toda mi gente de Guarne que ya tenemos Premio Nobel de Literatura. Hace más o menos 1 hora y media, 2 horas que se anunció desde Suecia que Anne Carson, una poeta de Canadá, se ganó ese premio. Y esto de una vez me trajo a la memoria en 1982, cuando nuestro Gabriel García Márquez también obtuvo ese galardón. Cuando Gabriel García Márquez, envuelto en una

0: nube de mariposas amarillas cruzó las puertas del cielo. Lo recibió un señor muy viejo con unas alas enormes, junto con otro viejito barbado que había acabado de llegar de los funerales de la mamá grande, quien le dijo: «Don Gabriel, ¿y a usted cuándo le llegó la mala hora? Si yo pensé que usted iba a durar 100 años de soledad por allá en la hojarasca». «¿100 años? Si lo mío fue crónica de una muerte anunciada, o mejor, el anuncio de una muerte crónica. Ahora no venga usted a ponerme esos ojos de perro azul, porque yo no vengo a decir un discurso, ni a hacer los relatos de un náufrago. Cuénteme a ver para dónde sigo, porque me siento como en Macondo, o más perdido que el general en su laberinto, o como si esta fuera las aventuras de Miguel Littín clandestino en Chile. No me vaya a salir con 12 cuentos peregrinos, que yo sí sé cómo se cuenta un cuento, y no me diga que para entrar al cielo tengo que narrar todas las memorias de mis putas tristes». «Pues, ¿cómo le parece que sí?», le respondió el anciano. «Usted tiene que vivir para contarla. Aquí se acostumbra a eso desde el amor en los tiempos del cólera. No se vaya a creer el negro quiso esperar a los ángeles. Para empezar, cuénteme sobre el coronel Aureliano Buendía». «No, si el coronel no tiene quien le escriba siquiera», replicó Gabo. «Yo no lo veo desde el otoño del patriarca, cuando apareció chicaneando con la increíble historia de la cándida Heréndira y su abuela desalmada, quien no aguantó la noticia de un secuestro y murió a causa del amor y otros demonios. En esas estaban cuando apareció una mujer muy rara». Don Gabriel preguntó: «¿Y esa quién es?». «Esa es Isabel viendo llover en Macondo y disfrutando el olor de la guayaba», respondió el viejito cabecipelón. «Dígale que me espere, que yo me voy con ella porque algo muy grave va a suceder en este pueblo. Dígale que me alquilo para soñar por un país al alcance de los niños. Hasta luego, viejo. En agosto nos vemos», remató el de Aracataca. Se lo dice José Cabuya Enguarnecido.
1: Esta es nuestra agenda cultural.
2: Después de contagiarnos de las ocurrencias de José Cabullo, abrimos la cartelera cultural. En Guarne, la cultura y el arte no descansan, y la programación está llena de vida. Revisemos los acontecimientos más destacados y la oferta para estos días para que se programen.
0: Bueno, empezamos contándole a nuestros oyentes. Hace 8 días teníamos aquí a Carlos Alberto Ateortúa contándonos que se iba para Chile. Bueno, y toda esta semana no ha hecho sino enviar fotografías de por allá de Chile, pasando bueno, dejando muy en alto el nombre de Colombia, de Antioquia y de Guarne.
2: Y aguantando frío.
0: Aguantando bastante frío. Bueno, ¿qué tenemos de pronto? Por ahí tenemos algo para reforzar un poquito lo que dijo Silvia ahorita en cuanto al Plan Docenal de Cultura.
2: Claro que sí, Guarne construye su Plan Docenal de Cultura 2027-2038. La propuesta ya está lista. Después de un amplio proceso de diagnóstico, participación y formulación, el Plan Docenal de Cultura entra en una nueva etapa, la revisión ciudadana. Queremos que conozcan el documento, lo lean y nos compartan sus comentarios, observaciones y sugerencias antes de avanzar en su presentación ante el Consejo Municipal. Este plan busca orientar los próximos 12 años de la cultura en Guarne y seguir construyéndolo con las voces del territorio es parte fundamental del proceso. Pueden conocer la propuesta y dejar los comentarios en un link que está en un canal de la alcaldía y también en las redes sociales, en Instagram.
0: Claro que sí, tenemos mensajes aquí de la gente que nos está escuchando. Don Jorge Enrique Caro, buenos días para todos. Cristian Montes dice que está en sintonía con la cultura y bastante en sintonía que se mantiene don Cristian. Alba Fanny Zapata Mejía, buen día, excelente propuesta. Adriana Correa, buenos días, un saludo, qué bueno. Al fin se ve el resultado de todo el trabajo de tantos años. Felicitaciones Silvia y Cristian. Patricia Restrepo también dice que está mirando el programa. Y bueno, Aura, ¿cómo nos ha ido esta semana con la semana de las cuerdas pulsadas, la sexta versión?
2: Esta semana nos ha ido súper bien. El lunes hubo muestras de tiple, se celebró el día del tiple, también de guitarra. El martes se celebró el día de la bandola, el miércoles de la guitarra, y hoy es el cierre de toda la semana de las cuerdas pulsadas, que ha estado súper bacano. Los chicos muy tesos, muy sabiondos y muy, muy artísticos. De verdad, me he quedado impresionada y además que suena muy bonito porque es todo nuestro ancestro musical exhibiéndose a esa época, que claro no se que pierde, sí. que no claro se pierde sí. la tradición. Eso me ha parecido muy valioso.
0: Bueno, sí, decía el coordinador de ese evento, uno de los coordinadores, que es que la música colombiana no ha muerto. Eso es mentira, la gente dice que hay que recuperarla. No, ahí está. Bueno, comentario ya final, porque se nos acabó el tiempo, Aura. Sí. La biblioteca ya abrió sus puertas desde el pasado lunes.
2: Quedó súper linda.
0: Este mes estamos en el mes de la escritora Piedad Bonet, así que vamos a disfrutar de todas sus obras. Y bueno, pues seguimos entonces en sintonía, y recuerden que esto es
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0: Y con esta canción al estilo del Joey Arroyo, un tema navideño, El Niño Dios, lo saludamos en la mañana del jueves, preámbulo del fin de semana con puente incluido, 8 de octubre, año 2026, sintonizas Guarne Estéreo de la Corporación Proyección Social con una franja crossover muy especial, siempre teniendo en cuenta el reporte de sintonía de nuestros oyentes, 8:40 minutos. 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Vamos a continuar con más canciones en esta franja crossover para la mañana de hoy, jueves 8:42. Atención, se busca mayordomo. Se solicita mayordomo de tiempo completo para finca ubicada en la vereda Ovejas, San Vicente Ferrer, Antioquia. Una persona responsable y honesta. Experiencia en labores y mantenimiento de finca como abonar, fumigar y guadañar. Disponibilidad de tiempo completo. Se ofrece vivienda en la finca, salario y condiciones a convenir. Los interesados comunicarse al 322-679-4383. 322-679-4383. Solo llamadas y mensajes por WhatsApp para que usted se comunique directamente. Se busca mayordomo. Luego de esta canción que vamos a presentar con el Binomio de Oro de América, llega la primera emisión del espacio radial de un Trimédic correspondiente para hoy jueves 8 de octubre.
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En otras informaciones, hay una nueva oportunidad para continuar construyendo tu futuro. 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Mucha atención, la Secretaría de Hacienda de Guarne asistirá este jueves a la sesión del Consejo Municipal para socializar el componente de ingresos del proyecto de presupuesto para la vigencia fiscal 2027. De acuerdo con el proyecto presentado, el presupuesto contempla un valor de 173.194.236.038 pesos. Esta será una de las sesiones de especial importancia dentro del estudio del presupuesto municipal, teniendo en cuenta que allí se conocerá la proyección de ingresos y los recursos con los que la administración municipal plantea financiar los diferentes programas, proyectos y componentes del Plan de Desarrollo Municipal 2024-2027. La socialización continuará este viernes, cuando la Secretaría de Hacienda presentará ante el Consejo Municipal el componente de gastos y la deuda pública, aspectos que hacen parte del análisis del presupuesto para la próxima vigencia. Con estas sesiones, el Consejo Municipal avanzará en el estudio del proyecto de presupuesto antes de continuar con el trámite correspondiente para su discusión. En información regional, el sacerdote Sergio Germán Gómez Gallego, de la parroquia María Madre de Dios de Sajonia, resultó herido en un accidente de tránsito registrado en la vereda Rancherías el día anterior, en la vía hacia el aeropuerto José María Córdoba. De acuerdo con información conocida, el presbítero fue atendido inicialmente en el lugar por organismos de emergencia y posteriormente trasladado a un centro asistencial para recibir atención médica. Por el momento no se conocen mayores detalles sobre las circunstancias en las que ocurrió este accidente ni sobre la condición médica del sacerdote. En el ámbito musical es noticia, murió Piero a los 81 años, el cantante de Mi Viejo,

0: que precisamente Mi Viejo es una de las canciones más representativas de este gran artista del género romántico. El cantautor Piero murió el día miércoles 7 de octubre a los 81 años en Buenos Aires, según informaron medios argentinos. El músico, reconocido por canciones como Mi Viejo y Para el Pueblo, que es del pueblo, había permanecido internado durante los últimos días.
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0: Murió a los 81 años, Piero, gran figura de la música romántica.
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6: 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Bueno, ya por acá tenemos una persona que quiere contarnos su experiencia. 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

0: Una canción con mucho sabor a despecho al estilo de Fernando Burbano, con este buen tema Deuda de Amor. Fernando Burbano, un artista colombiano de El Tambo, departamento de Nariño. Esta es una canción que hace parte de su repertorio, de su amplio repertorio, Deuda de Amor. Atención, se solicita mayordomo de tiempo completo para finca ubicada en la vereda Ovejas, San Vicente Ferrer, Antioquia. Se requiere una persona responsable y honesta, experiencia en labores y mantenimiento de finca, como abonar, hace parte de las funciones, fumigar, guadañar. Que tenga disponibilidad de tiempo completo, se ofrece vivienda en la finca, salario y condiciones a convenir. Los interesados, solo llamadas y mensajes por WhatsApp. Solo por WhatsApp es la vía para comunicarse al 322-679-4383. 322-679-4383. Se busca mayordomo. 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La Fiscalía Local de Guarne se permite citar a las siguientes personas. Juan Guillermo Gallego Ortiz, 15 de octubre, debe presentarse a las 3:30 de la tarde. José Alonso Pérez García, 19 de octubre, 1:30 de la tarde. Y Gloria Elena Orozco Cañaveral, 19 de octubre, 1:30 de la tarde. Está informando América Restrepo Aguilar, fiscal 62 local del municipio de Guarne, Antioquia.
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0: La programación a cargo de Mauricio Fernández. Soy Carlos Cárdenas, 9:41. Mucho reporte, qué bueno. Como siempre nos encanta, con placer, su gusto musical. Con esta canción de Rafa Pérez, que alegra la mañana del Cuernes.

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3: Señor, en esta mañana de jueves, 8 de octubre, gracias por regalarme un nuevo día y una nueva oportunidad para seguir adelante. Te entrego mis pensamientos.

0: mis decisiones, mis preocupaciones y todo lo que hoy voy a vivir. Guía mis pasos, protégeme de todo peligro y no permitas que nada robe la paz de mi corazón. Bendice a mi familia, abre puertas de bendición y dame sabiduría para enfrentar cada situación. Señor, que hoy se haga tu voluntad y que nunca me falte tu presencia. En el nombre de Jesús, amén.
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0: 10:43 minutos de la mañana. Recordando uno que también se nos fue, uno grande, en el género de la música romántica. 10:43 minutos, está la fonda, nombre de Carnes de la Finca. Llegando, llegaste.
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0: Falleció Piero Antonio Franco de Benedictis. Fue un reconocido cantautor, actor y compositor de trova, rock y música de protesta, nacido en Italia y radicado en Argentina. Falleció este 7 de octubre de 2026 en Buenos Aires, a la edad de los 81 años. La canción que hizo famoso mundialmente el cantautor italo-argentino Piero es Mi Viejo. Esta canción fue escrita en el año 1969. Otras canciones clave que marcaron su carrera y consolidaron su fama en Latinoamérica incluyen Pedro Nadie, que fue grabada en 1970. Tema con el que ganó el primer lugar en el Festival Internacional de Río de Janeiro. Llegaste. Uno de sus temas más populares y recordados de su repertorio.
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0: Si vos te vas, una balada clásica muy escuchada de su obra. ¿Cómo somos? Grabada en 1969, canción ganadora del primer premio en el tercer Festival de la Canción de Buenos Aires. Otro de sus temas que lo catapultó fue Para el Pueblo, lo que es del pueblo, representativa de su faceta de canción social y trova. Piero también tuvo nacionalidad colombiana. El cantautor ítalo-argentino Piero Antonio Franco de Benedictis, recibió formalmente la nacionalidad colombiana en 1994. Descansa en la paz del Señor Maestro, que nos deja un gran legado, y vamos a recordarlo para tenerlo siempre vigente en nuestros corazones con este tema que le compuso a su Señor Padre cuando era muy joven. Es un buen tipo, mi viejo. Paz en su tumba.

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1: Diez y 10:50 de la mañana, esta es la fonda del Montañero Mayor. 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Guarne inaugura su centro de bienestar animal y abre convocatoria para adopción responsables. La alcaldía de Guarne, liderada por el alcalde Diego Mauricio Grisales Gallego, inauguró el nuevo centro de bienestar animal en un terreno valorado en aproximadamente 2.000 millones, gestionado ante la sociedad de activos especiales. Con esta apertura, la administración municipal trasladó y unificó a las poblaciones caninas que permanecían en los antiguos albergues de Cholombal y El Molino. Las instalaciones darán atención integral a ejemplares rescatados por maltrato, abandono, atropellamientos o hembras gestantes en situación de calle. Dando cumplimiento al plan de desarrollo, abro comillas, por todo lo que nos une, cierro comillas. El sacerdote Sergio Germán Gómez Gallego de la parroquia María Madre de Dios de Sajonia resultó herido en un accidente de tránsito registrado en la vereda Ranchería, en la vía hacia el aeropuerto José María Córdoba. Por el momento no se conocen mayores detalles sobre las circunstancias en las que ocurrió el accidente ni sobre la condición médica del sacerdote. Tragedia en Ecoclí. Choque de vehículos dejó 4 muertos. 4 personas murieron y 7 resultaron heridas este miércoles 7 de octubre tras un choque frontal entre un furgón y una minivan de servicio público en Ecoclí, Urabá, antioqueño. El accidente ocurrió en el kilómetro 19, después del puente de Mulatos, en la entrada del corregimiento de Pueblo Pajón, sobre la vía hacia San Juan de Urabá. Según el reporte preliminar, las víctimas mortales son Jorge Luis Padilla Pineda, de 44 años, John Freddy Arcila, Sandra Milena Chara Castro y Máxima del Socorro Valdés Arteaga. La Secretaría de Gobierno en Ecoclí, Luz Jané Macías Valencia, señaló que la minivan habría invadido el carril contrario al intentar esquivar un hueco en la deteriorada carretera. Caos por lluvias en Medellín, 24 rayos, árboles caídos y quebradas en alerta. Hayan muerto estadounidense en Envigado. El estadounidense Gerald Marvin Susi, de 78 años, fue encontrado sin vida en el apartamento donde residía en el barrio La Magnolia, en Envigado. El cuerpo estaba debajo de una cama con una bolsa plástica en la cabeza y un trapo tipo mordaza, según la información conocida por las autoridades. Vecinos habían reportado un fuerte olor que salía del inmueble desde el fin de semana. El administrador y el propietario intentaron contactar a Susi y, tras recibir respuestas extrañas por WhatsApp, avisaron al 123. Las primeras indagaciones estiman que llevaba entre 3 y 5 días muerto. Susi llevaba unos 10 años en Colombia, vivía solo con su perro y era pensionado y corredor de bienes raíces. La última vez que trabajadores de aseo lo vieron fue el 1 de octubre, acompañado de un hombre joven. La SIJÍN revisa cámaras y adelanta labores de vecindario. El caso es investigado como homicidio y no hay capturados. 28 años de cárcel por secuestrar y abusar de una niña durante 12 años. Un juez de Medellín condenó a Carlos Humberto Grisales Higuita a 28 años y 2 meses de prisión tras encontrar los responsables de varios delitos relacionados con el secuestro y abuso sexual de una menor de edad. La decisión fue conocida este miércoles 7 de octubre y establece que no tendrá beneficio ni subrogados penales a la cárcel. Doña Gloria, una señora de la comunidad líder, murió tras ser arrollada por una moto en La Milagrosa, en el que presuntamente iban 12 menores de edad. Gloria Elena Gudel Osorio, 70 años, perdió la vida luego de ser arrollada por una motocicleta en la que se movilizaban dos adolescentes. El hecho ocurrió este martes, hacia las 9:46 de la noche, en la carrera 29 con calle 41, cerca del Parque de La Milagrosa en Medellín. Una pelea entre dos niñas en un colegio de Copacabana terminó con ambas hospitalizadas y, según denuncias, con amenazas contra ellas, sus familias y docentes de la institución. 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
1: Atlético Nacional juega hoy jueves 8 de octubre 2026 contra el Deportivo Tolima por la fecha 9, partido aplazado de la Liga Betplay 2-2026 en Dictaires. Caminata nocturna, tenemos caminata para este viernes, octubre 9, hora de salida 6 p.m., duración 4 horas, lugar de encuentro, unidad deportiva. Recomendaciones, linterna en buenas condiciones, ropa cómoda e hidratación, zapatos de agarre, carpa en caso de lluvia. Importante llevar refrigerios o merienda, zapatos de agarre, linterna, nivel 1 a 5. Más informes con David Cardona Gallego en el 312-277-8848, Inder Guarne. Más flash informativo entre la programación de la 88.1 Guarne Estero, la emisora que te sirve. Y la hora 12 noticias, esta es La Fonda.
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alegría, papá. Con alegría, William Cano. Este tema lo programó William el día inmediatamente anterior, pero no alcanzamos, aquí nos desatrasamos. 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
5: Que sabemos que nadie está libre de un vagar mañana, de una situación difícil, siempre llegamos nosotros, los hermanos de la Divina Providencia, a decirle a usted que sí se puede, que el momento es ahora. No dejemos para mañana lo que podemos hacer hoy mismo, buscar una ayuda espiritual, una guía, una orientación, saber de dónde provienen nuestros problemas para poder enfrentarlos. Ya en este momento tenemos más agradecimiento. Nuestro mayor anhelo es que así como hay tantas personas agradecidas, usted en poco tiempo también dé su testimonio de agradecimiento. 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

0: Llegó a los estudios de la emisora que te sirve, la señora Gabriela Osorio Flores, me dice que extravió una billetera con los documentos, con todos los documentos y una platica, pero que la platica no le interesa, solamente la billetera con sus documentos. Entre esos documentos está la cédula de ciudadanía. Que no sabe dónde la botó, la extravió. También me dicen que en Compu Guarne, la señora Olga Elena Valencia dejó su documento allá en Compu Guarne, que queda ahí, prácticamente en la esquinita y la segunda puerta hacia el monitor. Mientras voy hablando, voy mirando. Y diagonal al Hotel San Antonio, ahí sale el viaje. Él lo lleva Viajo Tour, nosotros viajamos, si Dios lo permite, que nos llegue con bien y nos regrese a nuestros destinos. Pueden llamar los interesados, pues no quedan sino como dos cupos, me parece. Vamos a ver que me confirman, pero pueden llamar al 310-504-7025, 310-504-75.
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0: 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Bueno, por aquí me escribe el padre Hernán. 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
2: Estamos rifando un viaje a Cartagena, pero les toca esa pierna.
0: No, con el cantaleto, con el padre Hernán viajan como buses. 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Les voy a anunciar un tema nuevo, nuevecito. Prácticamente el lanzamiento lo hicieron el día de ayer, 7 de octubre. El grupo Firme con Arjona. Oiga, le entrecen un tema muy bueno para que lo escuchen. Y lo sigan programando, Arjona y el Grupo Firme. Factura, así se llama. Amor, va, ponga ahí. Amor, factura. O sea que el amor, como dice. A ver, la fusión entre Karol G y las mujeres facturan. Entonces,
2: ¿y quién?
0: Amor,
2: factura.
0: Me lo dijo el Grupo Firme, hombre.
2: Montañero mayor, ¿sabes qué, hombre? Yo hoy amanecí como bajito de energías.
0: Sí.
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0: Dígale a mi mamacita que le traiga malticas porque ya no faltan. 11 son detalles que merecen la pena. 11 y 20.

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1: ¡Ay, María! ¡Edwin, escucha este mejor! Edwin allá en Guatapé. La reporta sintonía. Aquí viene Las Alondras. Es el espectáculo. Pablo Emilio Arena, un saludo para usted y toda su familia. Y gracias por noviembre. Aquí me preguntan las boletas. En Droguería Antonio, 10,000 pesitos las manillas. Ya están allá, ya pueden ir por ellas. No es por última hora. 10,000 pesitos. Eso es un precio, mejor dicho, que ya tiene telarañas. 11:35 de la mañana, continuando con esta buena programación. Recuerde que mañana los que nos vamos para San Bernardo del Viento, Puente Festivo, el Puente de la Raza, llame al 1314-670-0902, quedan como 2 cupos, son los suyos, lo están esperando. 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Está La Fonda, nombre Cosméticos Vélez, en la calle del Bolsillo, La Fonda, papá.

0: mejoran, lo dañan. ¡Qué programazo!
1: Ah, pero este sí es creído. Ponémela pues a ver.
2: Se la pose, zumba que zumba el pacto a la olla. ¡Ay!
3: Se le embargó el rato. Endulzalo, aunque sea con tumbamuelas.
4: Ya lo endulcé con el tinto.
3: Ave María, llegó diciembre.
4: Eso, Cantaleto, llegó diciembre.
3: Y pasándola sabroso en la fonda del montañero mayor.
4: Ay, esto como suena de bueno. Aquí viene nada más ni nada menos. Vea, él es zumba que zumba el pato a la olla. Oiga, pero por aquí, a ver, es que me... Ah, no, sí.
3: Eso que no lo dejan ni dormir a uno.
4: Siga, María. Siga roncando, voltease contra la ventana, para que no... Por aquí llamaron para un cumpleaños, se cayó la llamada. Si lo hacen a través del WhatsApp, eso entra inmediatamente. Que vuelva y comuníquese o nos envía el mensaje a través del WhatsApp. Con mucho gusto que han anotaditos para la entrega del pollo en el mes de octubre, el mes de la raza, el mes del Halloween. Y úpale, pues, a ver.

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0: 11:50 minutos de la mañana. Oiga, se soltó la agüita. Lista en el paraguas.
1: Sin dársete nada.
2: No, me dieron mucha sintonía. Uf, vea. Muchos reportes de sintonía. Lo que pasa es que para agilizar, avanzamos con música. 11:50 minutos. Cae un fuerte aguacero sobre el municipio de Guarne, Oriente Antioqueño. Lista en el paraguas. La chaqueta de Plaza Sport, ya me les voy yendo, por aquí me acaban de escribir, montañero.
1: Tengo una nube en un ojo y en el otro un aguacero, con relámpagos y todo.
2: Ah, yo me cantale, Tom. Oiga, pero se comunican de Rupert Grill, dicen que tiene un menú muy variadito, 22 mil pesitos, con diferentes sopas y sopita
1: de frijoles. Yo no le creo, sino la mitad.
2: Esto es como Santo Tomás, vaya Rupert Grill.
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2: No es mejor atajar que... ¿Cómo es? Atajar que jalar. Oiga, Cantaleto, ¿qué está mal en el Café Medellín también? Rupert Cabeldora, hay unos postres. Y en Pollo Mauro, qué pollo. Y oiga, este vagabundo de Rodolfo Icardi con los hispanos. Se han elaborado esas noticias.
1: Que vos, oiga, es como caído.
2: Lo tengo más parado, pues el ánimo, lo tengo bien parado. ¿Y no qué? Este aguacerito, pues vea, fuerte, pero la agüita hace falta. Ojalá se llenen los embalses. Manejen bien, está a fondo el montañero mayor, porque dicen, ay, montañero, que si hay cupos, que vea. Ya queremos salir para el que dicen aquí, así que es que para el puente festivo, para San Bernardo, sí, llame al 314-670-0902, hay dos cupos, son los suyos.

vamos pues. Ay, cae agüita sobre nuestra tierrita, vagabundo. Vagabundo. Y úpale pues a ver.

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2: 12 del día en punto. Buenas tardes para todos ustedes a esta hora en sintonía de La Hora 12 Noticias. Les damos la más cordial bienvenida a una nueva emisión. Llueve en el municipio de Guarne, así que nada más agradable para muchos que esté lloviendo a esta hora del mediodía, para los que nos mojamos. Ahí ya vamos conociendo lo que son esas fuertes lluvias que se registran a esta hora en el perímetro del municipio. 12:01, saludo especial para todos en sintonía, gracias por estar ahí siempre sintonizando Guarne Estéreo 88.1 FM y siguiéndonos a través de las redes sociales. Hoy jueves 8 de octubre de 2026, emisión 175 del año para Carlos Cárdenas en la parte técnica y para nuestra compañera Diana Huitrago en la mesa de trabajo. Nuestro saludo de buenas tardes y feliz inicio de tarde lluviosa. Recuerde que somos espacio independiente concesionado a través de Guarne Estéreo 88.1 FM y es responsabilidad de La Hora 12 Noticias la información que se emita en el presente horario. Nuestra frase del día: las acciones tienen más valor cuando las haces por iniciativa propia, no porque tengas que pedirlo. Por eso, no obligues a nadie a dedicarte tiempo, tampoco a responder rápido ni a cambiar algo que no quiere cambiar. 12:02.
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3: 12 del mediodía, 2 minutos. ¿Qué tal, amables oyentes? Muy buenas tardes. Sean bienvenidos a este espacio de La Hora 12 Noticias. Saludo especial para usted, compañera Luz Adriana, para Carlos Cárdenas en la parte técnica y, por supuesto, para todos nuestros oyentes y seguidores de La Hora 12 Noticias que se van conectando con nosotros a través de las diferentes plataformas. Ya estamos en vivo a través de la transmisión de Facebook Live. También estamos en vivo en la transmisión de YouTube para que ustedes se conecten, comenten, compartan. Vamos a tener invitados en cabina a través de La Hora 12 Noticias para que, por supuesto, entonces usted esté allí muy conectado con nosotros. El dato curioso correspondiente para el día de hoy a través de La Hora 12 Noticias es el siguiente y precisamente está relacionado con el municipio de Guarne. ¿Sabían que Guarne guarda parte de su historia en documentos que tienen décadas e incluso siglos de antigüedad? En el 2026, el Archivo Histórico Municipal estrenó una nueva sede en la Plaza de Mercado, un espacio destinado para conservar los documentos que cuentan cómo ha evolucionado Guarne y, por supuesto, su comunidad. La historia de un municipio no solo está en las calles y monumentos, también está escrita en los documentos que lograron sobrevivir con el paso del tiempo. 12 del mediodía, 3 minutos. Vamos a conocer los titulares de la información que traemos para todos ustedes el día de hoy. 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
2: 12 del día con 3 minutos en titulares de las noticias locales. Mucha atención, habitantes de Guarne denuncian fuertes olores que incomodan su cotidianidad y piden establecer su origen.
3: Hoy comienza en el Consejo de Guarne el estudio de un presupuesto proyectado en 173.194 millones de pesos, eso correspondiente al año 2027.
2: La Secretaría de Movilidad en Guarne tendrá jornada especial este sábado para facilitar la entrega de vehículos inmovilizados.
3: Guarne abrió convocatoria para elegir el secretario general del Consejo Municipal para 2027.
2: Productores de mora de Guarne, hoy una jornada clave para proteger sus cultivos y con agua incluida.
3: La vereda La Onda prepara un encuentro comunitario para apoyar a su Junta de Acción Comunal.
2: 12 del día con 4 minutos, la personería más cerca de ti este sábado en la vereda San José del municipio.
3: En titulares de las noticias regionales, Marinilla se convierte en el escenario del cine latinoamericano con la octava edición de Filmark.
2: Casi 2 meses hospitalizado y sin traslado, madre pide remisión urgente para su hijo en Río Negro.
3: 19 años de prisión por atacar a 2 mujeres en Medellín, una de las víctimas falleció.
2: Sura anuncia ampliación de su capacidad de atención en el oriente antioqueño.
3: En titulares de las noticias deportivas, el DIM identifica a presuntos agresores tras incidente con futbolista de Independiente Santa Fe. El hecho ocurrió en el estadio de Ditaires.
2: Hoy jueves, Atlético Nacional tiene encuentro con Deportes Tolima en el estadio metropolitano de Ditaires. El encuentro inicia a las 6.
3: Esto y mucho más tendremos en la información local, en la información regional, deportiva y por supuesto con nuestros invitados. 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
2: 12 del día con 7 minutos, estado del tiempo a esta hora del mediodía, 80% de probabilidades de lluvia a esta hora. El total del día será de 90% a esta hora, temperatura de 19 grados Celsius, la máxima será de 22, la mínima de 13, con vientos entre 6 y 28 kilómetros por hora. Riesgo de tormentas eléctricas en las próximas horas con cielo parcialmente nuboso. De acuerdo con el pronóstico del IDEAN, a las 12 del día caería un aguacero de 1,9 mililitros, pero a la 1 de la tarde será de 90% con 3,5 mililitros, o sea, más que lo que cayó ahorita. 2 de la tarde 2.3, a las 3 0,9, a las 4 1.3, a las 5 1.9, a las 6 0,5 mililitros de lluvia. Estaría haciendo frío en horas de la noche, de acuerdo con el pronóstico del IDEAN, cuya temperatura mínima de 13 grados Celsius estará sobre las 7 de la noche. 12 del día con 8 minutos, así que bienvenidos a una nueva emisión de la Hora 12 Noticias. Abríguese, conduzca con precaución y recuerde que aquí estamos desde Guarne para el Oriente, acompañándolos en esta emisión hasta las 12:55.
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3: Del mediodía, 10 minutos, vamos a dar inicio al espacio de la comunidad. 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Venimos con un tema de interés para la comunidad y en este caso vamos a seguir hablando de un tema que hemos tocado, compañera Luz Adriana, en varias ocasiones a través de la Hora 12 Noticias, y que esta semana también hemos hablado de él, y tiene que ver con ese traslado del peaje que está ubicado allí en el sector de Sajonia.
8: Así es, Diana y oyentes, hoy hemos invitado a Sonia Jiménez, es vocera de las comunidades del sector del peaje ahí en la zona rural del municipio de Río Negro, que también nos va a hablar sobre las comunidades de esa jurisdicción, que opinan ellos sobre el traslado del peaje hacia jurisdicción del municipio de Guarne. ¿Cómo le va? Buenas tardes, bienvenida a la Hora 12 Noticias, doña Sonia, y muchísimas gracias por acompañarnos.
9: Buenas tardes, ¿cómo están?
8: Muy bien. Bueno, doña Sonia, una de las consultas que quizás todo mundo se pregunta es, ¿cuál es la principal razón por las que las comunidades de Río Negro, a la que usted representa, está solicitando o quieren que se haga ese traslado del peaje Santa Elena? Porque así lo ha dicho el gobernador de Antioquia, que es un compromiso que tiene con las comunidades de ese sector.
9: Básicamente lo más importante es porque en el sector donde lo que llaman el antipeaje, la seguridad se acabó. Por ejemplo, iba yo caminando con mi perrito y pasó un carro a toda velocidad, me mató al perrito, a mí me dejó herida.
8: Ubíquese un poco más cerca del micrófono, por favor.
9: Un carro nos atropelló, mató a mi perrito, a mí me dejó herida y nadie responde. La semana pasada, por ejemplo, pasó una camioneta a toda velocidad, tumbó dos muchachos que iban en la moto, que son habitantes del sector, iban para el colegio, y los dejó también lastimados. El problema mayor es que es una vía sumamente estrecha, los carros pasan como si fuera una autopista a toda velocidad, fuera de eso están pasando camiones muy grandes, jaulas con animales, con reses, con cerdos, camiones que no tienen por qué estar pasando por aquí, sino que deben pagar el peaje, y que son, por ejemplo, los de esta empresa CATP del aeropuerto, que trasladan cosas. Es la ruta de ellos continuamente por no pagar un peaje. Entonces, para nosotros lo más importante es la seguridad de la gente que vive en el sector. Ya nosotros no podemos salir tranquilamente porque tenemos que estar pendientes de que no nos atropellen.
8: ¿Y ustedes por qué consideran que San Ignacio en Guarne es una ubicación adecuada para instalar el nuevo peaje?
9: Nosotros no consideramos, nosotros solicitamos a la gente del túnel y a la gobernación que nos ayudaran, porque el hecho de que tengamos esa vía de escape ha dificultado mucho la vida de todos nosotros. En este momento están pasando un promedio de 1.200, 1.500 carros diarios por una vía que es destapada y que es solamente para un vehículo. Nosotros no dijimos un punto exacto, nosotros solamente hicimos la solicitud de que o quitaran el peaje o lo cambiaran, porque nosotros tenemos derecho a la seguridad. Yo sé que mucha gente está discutiendo porque va a tener que pagar peaje para ir a Medellín, pero cada uno lo mira desde su conveniencia. Para nosotros, los que vivimos en el sector, es el derecho a la vida y a la tranquilidad, el de poder salir a caminar tranquilamente con los hijos, con los animalitos, sin estar atropellados, sin recibir un golpe de un carro que pase a toda velocidad.
8: Sandra, ¿de dónde sale esa cifra que pasan 1.500 carros? Porque
9: el túnel hizo el estudio, y una vez nos sentamos nosotros en una casa a contar los carros que subían y bajaban, y contamos 1200 carros nosotros, sin contar los de la noche. Estuvimos solamente de 9 de la mañana a 4 de la tarde en un fin de semana.
3: Sandra, y precisamente mi pregunta va dirigida a Sonia, precisamente mi pregunta va dirigida en este caso a el tema de los espacios de socialización. ¿Se han realizado estos con sus comunidades y se ha informado sobre ese traslado del peaje?
9: Se han hecho reuniones, uh-huh. Se ha solicitado la asistencia de toda la comunidad y la comunidad no va. Son muy pocos. Hemos estado en las reuniones 10, 15 personas cuando hay... En el sector de nosotros son más o menos 200, un poquito más de casas. En el sector que está aledaño a esa parte son cerca de 50 casas y no va ninguno. Entonces, el asunto es, la gente quiere pelear, quiere molestar porque les duele el bolsillo, pero no miran lo que tienen que vivir las personas que viven en el sector con los problemas que tienen. Sí se han hecho las solicitudes, que no se han hecho tantas la socialización como debería haber sido, pero la gente no va a las reuniones. Somos muy pocos los que vamos a las reuniones.
8: Bueno, ¿y allí qué información les han entregado a ustedes y qué compromisos, conclusiones y acuerdos han surgido de estos encuentros, precisamente pues con las comunidades, con el túnel de Aburrá Oriente y con la gobernación de Antioquia, en esas socializaciones, en esas reuniones que dice usted han tenido?
9: Mire, hace más de 20 años pusieron el peaje. Desde esa época en la vereda había muy poquitos carros. Entonces la mayoría de la gente no puso problema porque si había cuatro no había cinco carros en toda la vereda. Después empezó a poblarse mucho la vereda.
3: Más cerquita, por favor.
9: Uh-huh. Empezó a poblarse mucho la vereda y se hizo la solicitud de que hubiera para la gente que vive al menos en el sector, en el Progreso, en el sector de la Quiebra, los que estamos ahí, que hubiera una liberación del peaje para poder ir a Río Negro. Nosotros estamos viviendo en Río Negro y para poder ir a Río Negro tenemos que pagar peaje. Por ejemplo, yo tengo un carro. Es un carro que para poder transitar por esa vía tengo que aguantarme los huecos y los daños que hacen los demás carros que pasan, sobre todo los camiones pesados. A mí me toca subir hasta la Catalana y bajar y pagar peaje, porque ya me ha tocado en menos de 4 años cambiarle 3 veces amortiguadores al carro. Entonces a mí me sale muy costoso esa parte. Nosotros solicitamos que por favor nos dieran un descuento. Después de más de 20 años de estar luchando, logramos que nos dieran un 50% de descuento. Pero se lo dieron fue al sector de la Quiebra solamente.

0: constantemente transito por esa vía destapada. Es una vía que está hecha para transitar y es una alternativa que uno tiene cuando va hacia Río Negro, debe pagar un peaje, yo lo hago 3, 4 y hasta 5 veces al día.
1: Sí, hay muchas personas que tienen sus chivas, sus transportes y sus cosas y transitan por ese lado. Entonces, vuelvo a lo mismo. Cada uno
0: pero allí
1: habla...
0: por esa vía no cabe una chiva, porque esa vía es muy angosta.
1: Mire, hay camiones, hace por ejemplo 20 días, para el 15 del mes pasado, pasó un camión grandísimo que se llevó todos los cables del internet. Hasta ayer nos pusieron el internet.
0: ¿Cuántos kilómetros son?
1: La vía son solamente 2 kilómetros y medio. Desde el puente de la Quebrada de la Salazar hasta la Catalana son 2 kilómetros. Pero es muy estrecha y hay muchas partes en las que no caben ni siquiera 2 carros pequeños. Entonces se encuentra uno con un carro grande y el carro no se devuelve, el carro grande no se devuelve. Le toca a uno en el carro pequeño devolverse hasta 2 cuadras, 1 cuadra, para poder encontrar un sitio donde se pueda medio meter para que pase el otro camión. Los carros se vuelven un desastre porque uno termina aporreado con los árboles y con las cercas que hay a los lados. Y estos carros grandes no son de la vereda, son de otra gente, de otras partes, que por evitarse un peaje de 20 mil pesos, que le aseguro que los de CATP y los señores que van cargando ganado, a ellos les reconocen los pasajes, los peajes. Y ellos por ganarse el peaje se meten por ahí. Entonces ellos le hacen daño. Si fueran solamente carros pequeños es distinto. Pero es que hemos tenido muchos problemas. Por ejemplo, cuando hubo el problema del derrumbe junto al peaje, esa fue la ruta de los buses. Usted no se alcanza a imaginar el problema tan grande que tuvimos, porque eran tacos de 2 y 3 cuadras, porque había un bus atravesado subiendo y otro que venía bajando. Entonces, es una vía que es transitable, sí, para un vehículo pequeño, no para carros pequeños.
0: Claro, mire, ¿usted considera que en una eventual tarifa diferencial sería suficiente para compensar las afectaciones que podrían tener los habitantes de San Ignacio, que argumentan que van a ser muchas?
1: Pues nosotros hemos estado pidiendo que nos den un 90%, y lo máximo que hemos logrado conseguir después, como le digo, de más de 20 años de estar luchando, ha sido un 50%. En este caso, pues digo yo, prefiero eso a no tener nada. Pero el problema grande es que eso va a incrementar demasiado los costos. Por ejemplo, yo no tengo tiendas cercanas. A mí me toca subir hasta Santa Elena a mercar. Porque la otra situación es ir hasta Río Negro a mercar y es mucho más lejos. Yo sé que estaría afectada porque tengo que ir hasta allá y sé que el domicilio se me va a aumentar porque me van a cobrar esta parte. Pero yo sigo insistiendo, la tranquilidad de las personas que vivimos en el sector también tiene que tenerse en cuenta.
0: Allí, aquí nos hace una pregunta y dice, con lo que estoy escuchando, lo que me da a pensar y a entender es que es más... A ver, que se me fue, que me llegó otro mensaje. Dice, el problema es más de control, más no de reubicación de un peaje.
1: Nosotros hemos solicitado que pongan una talanquera, que pongan un medidor de alturas. Hemos solicitado muchas cosas. Nosotros dijimos, pongan un peajito y denle a la gente del sector, a la gente nativa, a la gente que vive en el sector, denle una ventaja para que pase por ahí. La respuesta es que no se podía poner la talanquera. Hemos estado luchando con el medidor de alturas para que no se puedan pasar los carros altos y también ha sido muy difícil.
0: Pasa como allí el...
1: Entonces,
0: el retorno 6, el retorno de la cabaña. Sí, ha sido entonces complejo todo ese proceso, de acuerdo con lo que usted viene indicando, y allí se pone uno como en la posición de todos y bastante compleja la situación. ¿Han tenido ustedes la oportunidad de dialogar directamente con la comunidad de San Ignacio? ¿Y qué les han planteado?
1: Yo sé que han hecho reuniones con la comunidad de San Ignacio. Yo no he asistido a esas reuniones porque he estado trabajando y me queda muy difícil en el momento en que las hacen dejar mi trabajo para irme allá. Pero sé que la gente de San Ignacio está en contra total del cambio del peaje. Yo los entiendo porque se les va a incrementar esa parte. Pero si ellos mismos decían que no les interesaba porque se iban para Medellín los del Progreso, y el sitio donde va a estar solamente va a afectar como a 50 casas,

0: de San Ignacio y a la gente de La Quiebra que va hacia Medellín.
1: Venga, organicémosle un poquito el micrófono. Organizarlo, porque la información que tenemos desde San Ignacio en esas reuniones es que son muchas familias, porque allí no solamente converge San Ignacio, sino otras veredas, igual también el tema
0: están
1: de las
0: San
1: familias
0: Ignacio,
1: silleteras.
0: El Progreso y La Quiebra.
1: Pero Progreso y La Quiebra no son de Guarne.
0: No, son de Río Negro.
1: Son de Río Negro.
0: Y San Ignacio es de Guarne.
1: Es Guarne, pero allí también hay veredas adyacentes a San Ignacio.
0: Sí.
1: Bueno, si las autoridades determinaran que ese peaje de San Ignacio no se va a trasladar para San Ignacio, que queda allí, ¿qué otras alternativas propondrían ustedes teniendo en cuenta que también son afectados?
0: Que lo quiten. Es que lo ideal es que ese peaje no existiera. La carretera de Santa Elena es pésima. Está llena de huecos, está llena de baches, tiene el problema del derrumbe en el mirador. A cada rato la cierran porque hay problemas de deslizamiento de tierras, no le hacen el mantenimiento que tienen que hacerle a esa carretera. Hace poco, por ejemplo,
1: pésimo. ¿Cuándo fueron a socializar? ¿Cuándo fueron a hablar
0: sí,
1: del tema?
0: También hablamos de eso. Por ejemplo, en este momento tiene luz. ¿Por qué tiene luz la carretera desde la entrada de Villa Diana de Samarcanda, donde van a poner el peaje, sí, hacia el peaje? ¿Por qué tiene luz en este momento? Porque la vereda La Quiebra luchó por las luminarias para la vereda. Y después de más de 5 proyectos que se pasaron solicitando la iluminación, porque no teníamos iluminación, logramos que pusieran iluminación hasta Samarcanda y subieron casi hasta Las Brisas. Con el proyecto de nosotros, de la vereda La Quiebra, que fuimos los que luchamos porque nos iluminaran, porque estábamos totalmente a oscuras.
1: ¿Eso hace cuánto les iluminaron esa
0: el año pasado.
1: El año pasado. Y este año les hicieron mantenimiento vial en algunos sectores.
0: En algunos sectores, pero es simpático porque dice uno, ¿cómo es que hacen este mantenimiento y lo paran aquí y el pedazo que sigue está lleno de baches y de huecos? O sea, hicieron pedacitos y nada más.
2: Algo que yo identifiqué, compañera Luz Adriana, la vía, pues yo que soy conductora, se ha estado en muy mal estado, y algo en particular, sin sacar conclusiones, solo algo que yo identifiqué como conductora fue que le hicieron un pequeño mantenimiento precisamente cuando iba a empezar la Feria de Flores.
0: Ah, sí. No la Feria de Flores.
2: Pues el tema de los silleteros, no, que van allá, pues así, como yo no iba hace tiempo, ahí fue donde identifiqué.
0: Sí, la parte de Santa Elena hacia abajo.
2: Sí, correcto. Sí,
0: pero
2: sí,
0: de Santa Elena hacia Río Negro. Empezaron a arreglar algunos baches cuando decidieron el cambio del peaje. Antes no. Y es lo que nosotros hemos discutido. ¿Por qué solamente como para dar un poquito de contentillo hicieron el mantenimiento y no tienen la carretera totalmente completa? Es un peaje carísimo, está en 15.200 pesos.
1: 15.200. O sea, que usted considera en ese tema, pues hablando de comunidades y que muchas veces las comunidades se unen para obtener objetivos, ¿usted consideraría entonces que si San Ignacio le dijera a todo ese sector de Río Negro, venga, unámonos para que luchemos porque nos quiten el peaje, ustedes lo harían?
0: Pues nosotros hemos luchado mucho por eso. Los que han estado aparte son los de San Ignacio. Solamente ahora que les van a poner el peaje cerquita, que el gobernador decidió que lo pasaba para ese sector de Puente Amarillo, solamente ahora empezaron a poner problema. Pero cada que nosotros pedíamos colaboración para que nos ayudaran con la reducción de la tarifa, nunca aparecían. Entonces es lo que yo le decía al principio, cada uno habla desde donde le duele. Nosotros estuvimos luchando mucho tiempo para que nos dieran una tarifa diferencial o quitaran el peaje. Nos dijeron el peaje no se quita, les damos tarifa diferencial. En este momento no llevamos sino un año con la tarifa diferencial y decidieron...
1: ¿Cuánto pagan ustedes de tarifa diferencial?
0: Los carros que se inscribieron en un principio pagamos el 50%, o sea, como 7.200 por trayecto. Pero, por ejemplo, quien cambió de carro se quedó sin la tarifa diferencial, porque como estaban en el proceso de que se cambie el peaje, no se cambie el peaje.
1: Un solo carro por finca, por casa.
0: Un carro por
1: casa.
0: ¿Pero
1: de propietario?
0: No, puede ser inquilino.
1: Porque San Ignacio es solamente el propietario.
0: No, pueden ser inquilinos.
1: ¿En donde ustedes sí?
0: Yo no
1: pero
0: sé.
1: Pero lo que nos ha dicho San Ignacio es que es solamente...
0: No, lo que yo escuché en la reunión es que si el inquilino presenta el contrato de arrendamiento... Si el inquilino presenta el contrato de arrendamiento, es válido para eso. Lo que no permiten es que usted esté viviendo, porque yo le alquilo la casa, pero sin contrato. Entonces ellos lo que piden es que sea legal el contrato de arrendamiento. Okay. Para que garantice, porque es que si no presentan contrato, yo puedo decirle al primo mío que venga ya, venga, diga que usted vive aquí y le dan a usted el descuento, para que usted pueda venir tranquilo sin pagar peaje. No, ellos están pidiendo, si tiene contrato de arrendamiento, presente el contrato de arrendamiento más los papeles del carro, que el carro está a nombre suyo o alguien de la familia, y que presente, uno tiene que presentar la cédula, el pase, la matrícula del carro, en el caso mío que soy propietaria, el certificado de libertad.
2: De libertad de la propiedad.
0: Y los que viven en arriendo presentan el contrato de arrendamiento.
1: ¿Ustedes tienen soportado todo este tema de que convocaron a San Ignacio a reuniones?
0: Sí,
1: y
0: llevamos 20 años en esas. Varias administraciones, que ha habido varias presidencias en la acción comunal, desde Doña Socorro, que fue de las primeras que comenzó con eso. Tenemos unas carpetas gigantescas con las que hemos ido hasta a la gobernación, al Consejo Municipal en Medellín, porque cuando decíamos algo nos decían, como es carretera departamental, tiene que ser con la gobernación. Uh-huh. Entonces tenemos historial de todo eso. Y siempre se les pidió y a ellos no les importó, porque a ellos les importaba más la ida a Medellín que a Río Negro. Pero es lo que contestaban la mayoría.
1: Porque esta semana que hablamos con los silleteros argumentaban que van mucho para
0: la. Sí, pero cuando nosotros pedimos colaboración, dijeron, nosotros vamos es para Río Negro, para Medellín, no nos importa Río Negro, porque tenían el escape del peaje.
1: Vamos a para compromisos de la emisora Guarnecero y regresamos con más información a través de la hora 12 Noticias.
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2: Doce del mediodía, 33 minutos. Regresamos a la hora 12 noticias. Continuamos entonces en el espacio de la comunidad, donde nos acompaña una vocera correspondiente al municipio de Río Negro. Estamos hablando sobre este tema del traslado de peaje de Sajonia y nos acompaña Sonia Jiménez.
1: Y precisamente, doña Sonia, ya para ir culminando, si quisiéramos como hacerle la pregunta, ¿qué le dirían a los habitantes de San Ignacio que sienten que un problema que los está afectando a ustedes podría terminar generando problemas para San Ignacio?
0: ¿Qué les diría yo? Cuando nosotros empezamos a pelear para que no montara, para que nos ayudaran con el peaje, porque el peaje lo montaron en una época en la que no había carros en la vereda. Después empezó a haber más carros en la vereda. Solicitamos colaboración de las veredas que están hacia arriba de nosotros. Ellos no colaboraron. Ellos permitieron y se hicieron los de la oreja mocha cuando pusieron un peaje en la mitad de una vereda, afectando a todos los habitantes de la vereda para ir a Río Negro. Se supone que los peajes deben estar en los límites entre los municipios. Este no está en el límite, este está dentro de la vereda. Mire lo que pasó, por ejemplo, con el peaje de Indiana. El de Indiana estaba en la mitad de Envigado y estaba afectando a la gente que estaba allá. ¿Qué hicieron entonces? Lo trasladaron desde Indiana al límite de Río Negro, Envigado, porque es que es el límite de la ciudad. Ellos pelearon y lo sacaron de donde estaba, en la mitad de las veredas, y lo pasaron para el límite del municipio. Lo que está pasando en este momento, lo están cambiando para el límite entre el municipio de Río Negro y Guarne, donde comienza Guarne y termina una parte de Río Negro, porque al otro lado sí continúa Río Negro hasta Cerro Verde. ¿Qué le puedo decir yo? Consideren que afortunadamente en este momento nos están dando una tarifa del 50%. ¿Qué es lo que yo les digo? Apóyennos, trabajemos para que el descuento no sea del 50, que sea del 80 o del 90. En vez de ponerse a pelear porque lo quiten o no lo quiten, que ya sabemos que no lo van a quitar desafortunadamente. Por más que nosotros luchemos, nosotros solos no podemos hacer nada. Si se une la gente completa, nosotros y ellos, y todos logramos pedir un descuento mayor, como ha ocurrido en el peajito que hay por el Retiro, en el que hubo entre Girardota y Barbosa, el peajito que había de Copacabana, que eran solamente 2,000 pesos, porque la comunidad,
1: igual que quitaron, sí, finalmente.
0: Sí, entonces se unieron y lograron un descuento mayor de un peaje que equivale prácticamente a un transporte público. Entonces, en vez de ponerse a pelear porque lo quiten aquí o lo pongan aquí, ayúdennos a pelear para que nos hagan un descuento mayor y tanto ellos como nosotros tengamos el descuento. Pues pienso yo que es como lo más equitativo en este momento. Si ya sabemos que no lo van a quitar y que por más que peleemos nos dijeron se monta porque se monta, entonces unámonos para que la tarifa sea más reducida y no solamente el 50%. Es lo que tenemos que buscar. Unirnos todos, toda la gente de San Ignacio y las veredas aledañas, la gente del Progreso, la gente de la Quiebra, todos unirnos para que nos hagan un descuento mayor, siquiera de un 80 a un 90%, que es lo que nosotros estamos pidiendo, el 90%.
1: Vea, doña Sonia ha dicho algo que fue reiterativo en una reunión que hubo en San Ignacio, desde los voceros del túnel Aburrá Oriente. Va porque va, el peaje, usted le dice.
0: Es que ya nos dijeron, va porque va. Entonces, si las cosas son así, y ya no podemos tumbar el peaje, unámonos y logremos una tarifa diferencial mucho más baja para que no nos afecte tanto a todos. A los que subimos a Santa Elena a mercar, porque a mí me toca ir a mercar a Santa Elena porque Río Negro me queda sumamente lejos, y a los que de esta área de aquí de arriba, de Guarne y de San Ignacio y de todos estos, tienen que bajar a Río Negro, entonces que la tarifa sea el equivalente de medio pasaje del bus, de un pasaje de un bus,
1: Mire, por acá nos llega una pregunta de doña Cristina Franco, ella es la vocera de las comunidades de San Ignacio, dice, no estamos peleando, estamos pidiendo el debido proceso, porque argumentan que no ha habido debido proceso en este tema del traslado del peaje San Ignacio, porque con las comunidades a la final no se hizo socialización. De todas maneras, es un tema bastante complejo, esperemos entonces a ver qué logran las comunidades, tanto de Río Negro como de Guarne, para que pues haya un... ¿qué se podría decir allí? Un compromiso entre todos y ya definir entonces qué pasa con este tema del peaje, porque la vereda San Ignacio, está también el Porvenir, está... Nosotros hace unos días teníamos... estamos hablando de ese tema de Río Negro. ¿Quiénes pagan peaje? ¿Progreso? Del sector.
0: Progreso y la quiebra.
1: Progreso y la quiebra.
0: La quiebra y Yarumal.
1: Y por el otro lado está el Porvenir, San Miguel, Barro Blanco, La Palma y San Ignacio. Esas son las veredas del municipio de Guarne. Pues, doña Sonia, muchísimas gracias por habernos acompañado, por exponer sus inquietudes, por también ilustrar un poco a los oyentes sobre esto que está pasando aquí en esa zona de Silletera del municipio de Guarne. Por acá nos dejan una pregunta desde una junta de acción comunal, y es por qué las vías públicas, entonces las vías públicas limitan el transporte, y por qué San Ignacio va a terminar siendo el más afectado.
0: Vuelvo y digo, si todos nos unimos y peleamos porque haya una tarifa diferencial mucho más baja, todos vamos a salir ganando. En lugar de estar peleando, porque si ya nos dijeron va, porque va. Entonces, ¿qué tenemos que hacer? Dentro de lo peor, tratar de buscar lo mejor. Entonces, lo que hay que hacer es unir a toda la comunidad y tratar de luchar por una tarifa diferencial mucho más baja.
1: 12 del día con 39 minutos, ahí está la noticia en la voz de su protagonista, en este caso voceros comunales del municipio de Río Negro. Muchísimas gracias por acompañarnos aquí a través, doña Sonia Jiménez. Doña Sonia Jiménez, y ahí saludo para don Simón, para toda la gente allí del sector de la quiebra, Sajonia, todo este progreso del municipio de Río Negro que hoy han venido aquí a la hora 12 noticias. Muy amable.
2: 12 del mediodía, 40 minutos. 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
1: Pausa y regresamos.
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2: 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Compañera Luz Adriana, y como tenemos allí a nuestros oyentes y seguidores de La Hora 12 Noticias muy pendientes de la información que estamos entregando, nos generan reporte de la vía en estos momentos sobre la autopista Medellín-Bogotá. Allí nos indican que se presenta paso a un solo carril en la entrada al municipio de Guarne, en dirección Río Negro-Guarne, allí en la bomba de Santa Lucía, por inundación. Al parecer la alcantarilla como que está taponada, no sabemos qué fue lo que pasó, entonces hay un carril que está inundado.
1: Sí, así es, ahí ya están los en camino los organismos de socorro del municipio de Guarne, a través del Cuerpo Oficial de Bomberos, para atender esta situación que se ha presentado ahí sobre la autopista Medellín-Bogotá, en la entrada a la estación de servicio Santa Lucía. 12:44, en noticias locales, Diana, hay una situación que en redes sociales, a través de La Hora 12 Noticias, nos han estado llamando mucho a las personas con respecto a los fuertes olores que desde hace varios días vienen siendo reportados por habitantes de diferentes sectores de Guarne, y que continúa generando preocupación entre la comunidad.
2: Y precisamente, según los testimonios recibidos por La Hora 12 Noticias, se trata de olores muy fuertes que en algunos momentos se hacen especialmente perceptibles durante la noche y que, de acuerdo con los residentes, estarían afectando la tranquilidad y la calidad de vida de quienes habitan en las zonas donde se presentan.
1: Algunos ciudadanos también han manifestado su preocupación por la presencia de moscas y por una posible afectación ambiental, incluyendo el temor de que pudiera existir un manejo inadecuado de residuos o lixiviados por parte de alguna actividad o empresa ubicada en el sector.
2: Es importante precisar que estas son denuncias y percepciones expresadas por la comunidad y que hasta el momento no estamos señalando como responsable a ninguna empresa ni afirmando que exista contaminación. Esto deberá ser establecido mediante una verificación técnica de las autoridades competentes.
1: Y precisamente ante la reiteración de estas quejas, La Hora 12 Noticias realizó la consulta pertinente con las autoridades municipales a través de la Secretaría de Productividad y Medio Ambiente, con el propósito de establecer si se han realizado seguimientos, visitas o controles relacionados con esta situación y si las autoridades conocen cuál podría ser el origen de los fuertes olores. Y precisamente desde la Secretaría de Productividad y Medio Ambiente nos ha dado respuesta el secretario, el titular de esta dependencia, Camilo Londoño, quien nos ha indicado que sí se hicieron varias visitas y también compulsaron copias a Cornare y que ya se emitió un pronunciamiento por parte de la entidad ambiental. Nos acaba de llegar 12:43. Hace 3 minutos nos emitió el secretario nos remitió mejor el secretario de Productividad de la respuesta de Cornare en una resolución en la cual se impone una medida preventiva, luego de tener todo ese tema de los antecedentes, las visitas que se hicieron por parte de Cornare a través de esos fundamentos jurídicos. Y es que precisamente ha hecho entonces unas consideraciones para decidir con respecto a las pruebas y ha entonces resuelto la entidad ambiental que se impone a la sociedad Oleolab Colombia SAS, a través del representante legal, una suspensión inmediata de los vertimientos de aguas residuales resultantes de la actividad económica de transformación de aguacate sin trámite previo a la fuente hídrica Quebrada La Mosca, generadas en el predio, ya lo han identificado, en la vereda El Salado del municipio de Guarne, toda vez que en la visita realizada los funcionarios de la corporación el día 29 de julio de 2026, plasmada en el informe técnico, dice allí que continúa el afluente en la zona industrial no tratado, y dice que allí hay agua vegetativa de alta carga orgánicos, alta carga orgánica, y sobre el sistema de aguas lluvias del predio y las obras del drenaje de la vía vereal en la autopista Medellín-Bogotá, alcanzando una descarga puntual no autorizada sobre el cauce de la quebrada La Mosca. Adicionalmente, no cuenta con el permiso de vertimientos correspondientes. La suspensión inmediata de la disposición inadecuada de residuos sólidos consistente en los subproductos, muestra por acá el documento, del aguacate generados en la actividad económica desarrollada en este predio. Ya más adelante vamos a estudiar bien el documento porque está bien extenso, para dar a conocer mañana en nuestra emisión más detalles de esta información que hemos consultado con las autoridades ambientales del municipio de Guarne, precisamente sobre las constantes quejas que durante las últimas semanas nos han dado a conocer los habitantes del municipio de Guarne. Es que son unos olores fuertes que incluso generan dolor de cabeza para muchos.
2: Pues de mi parte, compañera Luz Adriana, yo lo identifiqué el día de sábado, ahí pasando por el parque principal, y si eso viene desde El Salado, no me quiero imaginar cómo será la parte de arriba.
1: Sí, no, es lo que es el torre de Salado, Sango, toda esta zona así hacia la unidad deportiva. Ese olor es impresionante, de verdad que duele la cabeza en algunas situaciones. 12 del día con 49 minutos, estaremos entonces desde la hora 12 noticias haciéndole seguimiento a esta situación. Ya mañana les estaremos entregando más detalles.
2: Y continuando con información local, a través de la hora 12 noticias, vamos a hablar del Consejo Municipal, que ya hoy entonces inician en forma las sesiones allí en el recinto, y por un presupuesto de 173,194,236,038 pesos, está larguito el número, comenzará esta tarde a partir de las 5 de la tarde el estudio del proyecto del presupuesto para la vigencia fiscal 2027 en el Consejo Municipal de Guarne.
1: La primera jornada estará a cargo de la Secretaría de Hacienda, que socializará ante los concejales el componente de ingresos del proyecto, dando a conocer las proyecciones y los recaudos con los que la Administración Municipal espera financiar los diferentes programas, proyectos y componentes que están allí plasmados en el Plan de Desarrollo 2024-2027.
2: Se trata de una de las sesiones claves dentro del trámite del presupuesto municipal, pues permitirá conocer de dónde provendrán los recursos y cuál es la capacidad financiera proyectada para la próxima vigencia.
1: El estudio continúa este viernes también en el Consejo con la socialización del componente de los gastos y la deuda pública. A partir de estas dos jornadas, los concejales tendrán sobre la mesa los principales componentes financieros del proyecto, que deberá surtir el trámite correspondiente antes de su eventual aprobación para la vigencia fiscal 2027, 173,194,236,038 pesos, 12,51.
2: El Consejo Municipal de Guarne abrió oficialmente la convocatoria pública para adelantar el proceso de elección del secretario o secretaria general de la corporación para la vigencia del año 2027. Y precisamente la convocatoria está dirigida a personas que cumplan con los requisitos establecidos y estén interesadas en participar de este proceso.
1: Esa convocatoria entonces está dirigida a las personas, y el proceso se desarrolla de acuerdo con lo establecido en la resolución 076 de 2026, mediante la cual se fijan las disposiciones para la convocatoria y la elección. Las personas interesadas pueden consultar la información oficial, conocer los requisitos e iniciar proceso de inscripción a través de la página web del Consejo Municipal, consejomunicipaldeguarne.gob.co.
2: 12 del mediodía, 52 minutos. Atención, conductores de Guarne, porque este sábado 10 de octubre habrá una jornada especial de atención en la Secretaría de Movilidad, una medida que cobra especial importancia para las personas que tengan trámites pendientes o vehículos inmovilizados durante los días previos al puente festivo.
1: La atención se presentará entre las 7 de la mañana y las 12 del mediodía con el propósito de facilitar procesos como la entrega de vehículos, siempre que los propietarios o responsables hayan cumplido los requisitos establecidos para realizar el trámite.
2: Una oportunidad para que usted pueda ponerse al día con estos trámites antes del puente festivo.
1: Hay una actividad hoy para la jornada, una jornada de capacitación sobre la plaga que puede afectar la producción de la mora, generar pérdidas económicas para quienes dependen de este cultivo. La invitación es conocer cómo identificarla, vigilar su presencia y qué medidas pueden implementarse para evitar que avance y termine afectando la cosecha.
2: Precisamente la jornada será el día de hoy a las 2 de la tarde en la caseta de la Acción Comunal al interior de la escuela de Guapante Abajo.
1: 12 del día 53 minutos, la comunidad de La Vereda La Onda se prepara para vivir una jornada de integración y solidaridad este sábado 17 de octubre con un encuentro comunitario que busca, además de reunir a los habitantes del sector, recaudar fondos para la Junta de Acción Comunal.
2: La actividad se va a realizar en la escuela de La Vereda La Onda desde las 11 de la mañana hasta las 6 de la tarde.
1: Durante la jornada, los asistentes podrán disfrutar de diferentes actividades, Diana Bea, bingo, venta de comidas rápidas, bebidas y otros espacios de integración comunitaria.
2: Y precisamente la invitación es para los habitantes de la vereda La Onda y sectores cercanos para que se vinculen con la iniciativa, vayan, compartan en familia y contribuyan con el fortalecimiento de los procesos que adelanta esta Junta de Acción Comunal.
1: 12 del día con 53 minutos, ahí está la información local a esta hora del mediodía.
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1: 12 del día con 54 minutos. Antes de irnos, información deportiva. ¿Qué fue lo que pasó con el Medellín? Allí lograron identificar quiénes fueron los que le lanzaron un objeto a un jugador de Santa Fe en Itaires.
2: Así es, compañera Luz Adriana. Recordemos que se está realizando todo este tema de lecturas de rostros por el tema de seguridad también en los estadios. Y precisamente el Deportivo Independiente Medellín, como dice uno coloquialmente, banderió ahí a uno de los presuntos implicados en cual le lanzarían posiblemente un objeto a la pista atlética durante el partido que se desarrolló contra Santa Fe allí el pasado 5 de octubre en el Estadio Metropolitano de Itagüí, en este caso conocido como Ditaires. Allí fue identificada una persona, el jugador ya instauró la denuncia pertinente también y se espera entonces que se pueda realizar el respectivo proceso de judicialización.
1: Entonces el día con 55 minutos, nos vamos por el día de hoy, disfruten de la lluvia, eso sí, tomen precauciones a esta hora de la tarde porque de acuerdo con el pronóstico va a estar lloviendo constantemente durante la tarde de este jueves en Guarne.
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1: Tenemos la 1:17 minutos, 1:17, hoy jueves. Hoy es jueves 8, ya.
2: Y viene puente.
1: Y viene puente, el mes de la raza. Así pues, es que el día de la raza, que será el 12, ahí está, pues, este es el mes de la raza, el mes de las misiones, el mes del Santo Rosario. Como escuchamos y como saben, el Santo Rosario se está llevando a cabo todos los días a las 5:30 de la mañana, Carlos. Me imagino que Carlos, cuando llega para la emisora, por ahí escucha el desfile, ¿no?
2: Sí, he encontrado con los feligreses prácticamente todos estos días. Y qué bueno, hay mucha devoción a Alberto, la gente madruga al rezo del Santo Rosario. Y luego participan de la Eucaristía.
1: Así es, Carlos, así pues que, como les decíamos, este es el mes de octubre, mes del Santo Rosario, mes de las misiones. Es el mes de la raza, el mes de la raza, porque se conmemora el 12 de este mes de octubre, el mes de los brujitos, como se dice, porque realmente el día de los niños, el mes de los niños, es en abril.
2: Y hay muchas actividades.
1: Hay muchas, sí, Carlos Cárdenas.
2: Entre ellas, San Isidro en Yolombal.
1: Ya eso será el

0: ¿Quién da más? Vamos a rifar allá. A ver, doña Arnoya, ¿qué va a rifar o qué? Doña Herminia Gómez, don Luis Carlos, mira.
1: Hay ropero. Hay ropero también. Todo eso está programado. Muchos premios. Hay partidos de fútbol. Actividades como la rana. Y los almuerzos desde 10.000 a 10.000.
0: Ah, vean, pues llevaron a la rana. ¿Y por qué no llevaron a los corroscos, estando que están ahí al pie? Ave María, los corroscos en Yolumbal.
1: El puente por arriba.
0: El puente por arriba está en la corrosquera ahí. Y más bien sacaron la rana, vea pues. Ya. Por ahí hay una canción que dice que la rana se fue a pasear. Ahora la ponemos, Carlos.
1: La rana.
0: La rana de los relicarios. Hombre, ya se llegó fin de año. Esa casa toda despintada, descolorida, pelada. No, qué pecado. Esa tablilla toda llena de polvo. Mejor dicho, hay que ir allí donde don Juan Guillermo, a todo el frente del colegio de Chaparral. 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
0: Sí, señor. También un saludo para don Guillermo, para todos los empleados allí. Saludos para todos los que nos están escuchando en el Centro Integrado, las personas que se vincularon con el bono de fin de año. Carnicería Los Prósperos, donde doña Irma Ayala, Miguel Pipe, allá está vendiendo una carne, Carlos, un espinazo, una cola, un morrillo, mejor dicho, una tapa de costilla, allá en la carnicería Los Prósperos. No se les olvide, carnicería Los Prósperos. Y ahí a la vueltecita está el amigo Bernardo Henao. ¿Con qué legumbrería? Para si está surtida hoy que es jueves de revuelto, trajeron toda clase de revuelto, la yuca, la papa, el plátano, la racacha, la zanahoria.
1: Hay que ir con tiempo porque muchos seguramente tienen programados para este puente muchos sancochos, así que hay que ir.
0: Y ahora vamos a escuchar tiempo una canción que le sale a doña Irma. Vamos a cambiar de presa, de Vicente Muñoz, imagínese. Un saludo para doña María Zapata, vendedora autorizada de la rifa de la boleta. O sea, eso es con autorización. 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En Pan de Queso y Almoja van a la meseta. Bueno, ahí vamos ya rescatando los vendedores autorizados de este bono del 2026. Saludos para todos nuestros oyentes. Bienvenidos a la carreta parrandera, la alegría de fin de año. Vamos con buena música.

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8: Siempre el mayor anhelo de nosotros, los hermanos de la Divina Providencia, es que usted tenga salud, dinero y amor, un equilibrio. Recuerde que vida perfecta no hay, pero lo más importante es usted encontrar la felicidad y de la mano de Dios lo va a poder lograr. Ya en este momento tenemos más personas agradecidas. Vamos a ver de quién se trata. Hermano, bienvenido. ¿Cuál es su nombre?
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8: Señor Francisco José, ¿cuál es el motivo de su llamada?
9: Yo me estoy comunicando para dar un agradecimiento. Gracias a los milagros y bendiciones recibidas, gracias a la ayuda de los maestros, mi vida ha cambiado mucho porque yo era una persona con una suerte muy, muy, muy, muy mala.
8: Francisco, lo que pasa es que cuando llegaste estabas totalmente bloqueado. Contame, ¿ese bloqueo qué estaba desencadenando en tu vida?
9: Porque yo nunca me había ganado un chancecito, yo compraba rifitas y no me las cogía, no me las ganaba.
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8: Amables oyentes, nunca es tarde para empezar. Por difícil que sea su situación, no se lamente. Busque soluciones. Dios le está mostrando el camino para dejar atrás todas esas adversidades. 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

0: Qué buen tema este. Acabamos de presentar a Alberto, un clásico con Vicente Muñoz. Cambiemos de presa.
1: ¿Será que don Bernardo va a cambiar de presa con doña Irma o qué?
0: ¿Cuál presa le gusta a usted de pollo?
1: Que van a comer rabadilla, la cola, mejor dicho, después que...
0: A mí me gusta Lala, ¿usted?
1: De pronto pechuga.
0: También.
1: Por ahí hay un amigo que le encanta la pechuga.
0: Sí.
1: Lo llama Juan Pechuga, imagínese.
0: Nuestro amigo
1: que Memo Pechuga.
0: Ah, eso, Memo Pechuga de la Vera San José. ¿Qué se hizo?
1: ¿Qué pasó con Memo Pechuga, verdad?
0: No lo hemos vuelto a ver, que nos informen los oyentes allá en San José. Noticias de nuestro amigo Pechuga, lo queremos mucho acá, muy colaborador, lo recordamos mucho a Memo, popular Pechuga.
1: Sí, señor, hablando de esta canción,
0: sí.
1: Se me viene a la mente Pechuga, ¿qué habla de la vida del muchacho, pues?
0: Marta Rubí, que nos diga Marta Rubí, a ver, nos dé información de Pechuga, a ver cómo va.
1: Y allá donde doña Irma, en la carnicería Los Prósperos, venden unas pechugas grandotas. Para que hagan el sancocho, le venden la rabadilla, mejor dicho, la cola. Así es que ya van a encontrar de todo. Y donde don Bernardo Henao, toda la legumbre y todo en revuelto para el sancocho de este fin de semana con puente incluido, puente de la raza.
0: Así este fin de semana hay confirmaciones también en la parroquia La Candelaria.
1: Sí, señor, así es. Imagino que en varias parroquias, porque este es el mes de las confirmaciones también.
0: Por eso
1: como diciembre es el mes, sí, de las primeras comuniones, octubre es de las confirmaciones.
0: Por eso no hay Sagrada Eucaristía en el cementerio este fin de semana, ya será en noviembre.
1: Oiga, y va a caer buen día el mes de las ánimas. 2 de noviembre, un lunes, vamos a ver si hacen Eucaristía porque es lunes festivo y la gente viene en guayabada después de esa farra del patirrajado mayor Alfredo Castillo Orozco. ¿Será que se iban a misa? Ah, a escuchar los guayabos, los las letanías de qué?
0: Del guayabo. Soy John Jairo Pérez. Por acá me están preguntando por el número de la pañadera Pepe Grillo. Es punto don, oficial de las ventas de...
1: De Johanita, sí. Dicen por ahí que Johanita.
0: Sí, por ahí le dicen
1: Johanita. Johanita es una niña enanita, chirriquitica. Y Johanna es una Johanna grande, totota, alentada. Ya sí le toma la sopita.
0: Alta.
1: Johanna sí. Sánchez. Johanna Sánchez allí en pañalera Pepe Grillo. Saludo para ella, para Ninfa. Y el número telefónico es 350...
0: 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Y por ahí mismo también envían
1: comprobantes de pago.
0: Comprobante de pago, todos. Hoy en día es muy fácil.
1: Lo mismo que también don Guillermo de Pintuco Canelo, allá en Chaparral, al frente del colegio. Toda la gente que quiera ir allá a comprar la pintura para que pinten la casa antes de diciembre. Es que dejan todo para última hora. Dejan todo que para los últimos días, no es con tiempo, armar el árbol de la Navidad con buen tiempo, porque es que diciembre se va volando. Que no, que mañana, que pasado, que mañana, que pasado, y así se va yendo, y llega el 8 y 17 de diciembre y ya no ha armado nada, entonces ya no va a sacar nada.
0: No, ya se le pasó el tiempo.
1: Don Guillermo también, a ver si nos autoriza a poner punto autorizado de vueltas en Chaparra, la vamos a dar con el amigo Canelo y con el amigo Emilio Bedoya. Emilio Bedoya. Se dedicó a vivir bueno, ¿no? Ave María. Saludos para todos en Yolombal, también que hay el bazar, el altar y feria de San Isidro. Y por aquí nos piden una canción para saludar los corroscos, los perros, los gatos, los golondrinos, las palomas, los palomos, bueno, todo este zoológico de Yolombal. Una canción que se llama La Salida de Animales, ¿no?
0: Hay salida de animales y hay desfile de animales, ambas canciones.
1: Entonces, hoy vamos a poner el desfile de animales.
0: Porque Nicolás Muñoz estará en el evento de aniversario de la Fonda el 1 de noviembre.
1: Y tenemos la
0: 1:48.
1: Los espero en el Museo Raíces de la Memoria para que vayan y conozcan todas las historias del conflicto armado en nuestro municipio de Guarne, en el local 001, Centro Integrado de Comercialización y Transporte, Plaza de Mercado. Un saludito para la jefe Catalina Barranco, la doctora Francine Gil. Para todas ellas allá en la Alcaldía Municipal de Guarne. La selección musical, programación y locución nos acompañó
0: Carlos Cárdenas.
1: Mi nombre es Alberto Henao Duque. Chao, chao, esto fue La Carreta Parrandera.

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1: 3 de la tarde, 5 minutos. ¿Qué tal? ¿Qué tal? ¿Qué tal? ¿Qué tal? ¿Qué tal? ¿Qué tal? ¿Qué tal? Buenas tardes, señoras y señores. Ya estamos al aire con todos ustedes en el show de la tarde a través de Warner Stereo 88.1 en este Warner.
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1: Ha caído agua en las últimas horas aquí en el municipio de Warner. Tremendo chaparrón hacia el mediodía, nos mojamos un poco, pero bueno, gracias a Dios hay agüita también, ¿cierto? Bienvenidos pues, señoras y señores, hoy jueves, comienzo del fin de semana, nos tomamos el puente festivo con Warner Stereo 88.1. Les acompaño a esta hora. Mi nombre es Mauricio Fernández, te acompaño hasta las 5 de la tarde aquí en Warner Stereo 88.1 FM, la emisora que te acompaña siempre, de día, de noche, las 24 horas del día, con Warner Stereo 88.1 FM. Warner Stereo. Sí, señor, dice.

0: ahora. Recuerde este puente festivo, Puente de la Raza. Nos tomamos el puente festivo con la programación sabrosa, tropical y parranda, a través de Guarne Estéreo 88.1 FM. Bienvenidos. Ya estaremos con las noticias, deportes, efemérides y mucho más aquí en Guarne Estéreo. Esto es el show de la tarde en este Guarnes.
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1: Muy bien, a esta hora la información a través de Guarne Estéreo en el boletín informativo. En nuestras tardes, Guarne Estéreo está contigo. Mucha atención, que en este momento se presenta reporte en la movilidad. Mucha atención, que según conductores hay varios ganado. Se reporta la presencia de ganado en la autopista Medellín-Bogotá, acá en Guarne, a la altura del kilómetro 28. Se recomienda transitar con precaución. Ahí está, pues, señoras y señores.

noticias de movilidad en ambas calzadas. No se sabe a quién pertenece estas reses de ganado, pero en este momento pues se presenta ese reporte sobre la autopista Medellín-Bogotá, kilómetro 28, en referencia a este ganado que está deambulando sobre la autopista Medellín-Bogotá, lo que puede ocasionar accidentes. Así que si usted va en la vía, por favor tenga precaución por este ganado que al parecer se ha salido de un potrero sobre la autopista Medellín-Bogotá, kilómetro 28, jurisdicción del municipio de Guarnes.

Muy bien, a esta hora estamos con todos ustedes a través de Guarne Serie 88.1 FM, la emisora que te acompaña. Mucha atención, que desde la Administración Municipal de Guarne informan que si usted fue beneficiado en las becas para la U, este paso es clave para continuar. Revisa el cronograma, realiza tu legalización y asegúrate de completar todo dentro de las fechas establecidas. Así que si usted tiene becas Guarne para la U, esta es la oportunidad para que se ponga al día.

0: en riesgo a conductores y peatones en esta vía, jurisdicción de Guarne hacia el aeropuerto José María Córdoba. Nos han enviado pues un video en las horas de la mañana en referencia a la poca visibilidad y poca iluminación en las horas de la noche y en la madrugada, lo que genera gran preocupación en el municipio de Guarne. Reiteramos, en la vía que conduce entre Guarne hacia el aeropuerto del municipio de Río Negro, sector La Mosquita, hace falta iluminación. 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
1: Sí, señora, a esta hora estamos presentando el show de la tarde en Guarnisteri 88.1. Efemérides, 8 de octubre. Hoy es el Día de la Mujer Gitana. Es una de las celebraciones más destacadas del día en el país, instaurada formalmente en la capital de la República. Esta fecha rinde homenaje a las mujeres del pueblo rom gitano, conocido por su papel fundamental en la preservación de los saberes, tradiciones, identidad y diversidad cultural. Ahí está, pues, señoras y señores. Hoy se celebra en Colombia el Día de la Mujer Gitana. Hoy también es el Día Internacional del Pulpo. Estamos al aire con todos ustedes a través de Guarne Estéreo 88.1 FM, la emisora que te sirve. Efemérides en el show de la tarde en Guarne Estéreo.
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1: Vamos con la información deportiva a nombre del Inder a través de Guarne Estéreo.
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1: Deportes en el show de la tarde. Hoy el Atlético Nacional y el Deportes Tolima se juega en el Estadio Ditaires en Itagüí. En el Estadio Metropolitano transmite Win Sport. Sí, señor. Hoy juega, pues, Nacional. Buen picado hoy frente al Deportes Tolima. En información deportiva, Atlético Nacional llega ubicado en la cuarta posición con 22 puntos en 10 partidos. Por su parte, Deportes Tolima se encuentra en la octava casilla, acumulando 19 unidades en 12 compromisos. Este compromiso será a las 6:05 de la tarde, transmite Win Sport. Información deportiva a esta hora a través de Guarne Estéreo a nombre del Inder.
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1: Muy bien, estamos con todos ustedes. 3:51, 3:51. Estamos al aire a través de la emisora que te sirve. Un saludo especial para don Pedro en la sintonía. Saludito especial para el hombre escuchando nuestra programación. Bueno, saludo especial también para don Carlos Acosta. Está en Santa Elena escuchando a través de Guarne Estéreo 88.1. Está allí en Piedra Gorda. Saludito especial para don Carlos Acosta también. Nuestro saludo especial para Felipe. Felipe, nuestro amigazo, a esta hora en el sector del barrio El Porvenir, en Río Negro. Nuestro amigo Felipe, Felipe Quintero. Un abracito, mi hermano.
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1: Más música a través de Guarne Estéreo. Recuerde este fin de semana de puente que se avecina. Tropical y parranda. Para que usted no se desconecte de Guarne Estéreo 88.1. Más música, hemos pasado con la información deportiva a nombre del Inder y con las efemérides.
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2: Muy bien, a esta hora la información, noticias de movilidad en el Oriente Antioqueño. Mucha atención. En la vía entre Las Palmas y el municipio de Río Negro, hacia el Oriente Antioqueño, en este momento les cuento que está la vía cerrada. Al parecer, una volqueta se quedó sin frenos, se volcó y tapó ambos sentidos viales. Se desconoce si hay heridos de consideración. Ahí está, pues, señoras y señores, en noticias de movilidad. Usted que va para Medellín, entre Río Negro o el Oriente Antioqueño, vía Las Palmas, o también de Medellín hacia el Oriente Antioqueño, vía Las Palmas, exactamente en el sector de Rancho Paisa. Mucha atención, que en ese momento se presenta movilidad con el tema de una volqueta que se volcó y taponó y tapó ambos sentidos, digámoslo así, en ambas vías. Se desconoce si hay heridos en este siniestro que afecta la movilidad en las vías del Oriente Antioqueño. 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
2: Más música a través de Guarne Estéreo, la primera en tu dial, el Charrito Negro, chupando y bailando con Guarne Estéreo 88.1, el

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5: Que sabemos que nadie está libre de un vagar mañana, de una situación difícil, siempre llegamos nosotros, los hermanos de la Divina Providencia, a decirle a usted que sí se puede, que el momento es ahora. No dejemos para mañana lo que podemos hacer hoy mismo, buscar una ayuda espiritual, una guía, una orientación, saber de dónde provienen nuestros problemas para poder enfrentarlos. Ya en este momento tenemos más agradecimiento. Nuestro mayor anhelo es que así como hay tantas personas agradecidas, usted en poco tiempo también dé su testimonio de agradecimiento. Hija, bienvenida, ¿cuál es su nombre?
6: Sandra Díaz.
5: Cuéntemele a todas las personas que están en sintonía, ¿cuál es el motivo de su llamada?
6: Vea, yo lo llamo para darle un testimonio, maestro, a mí la vida me ha mejorado, a mí todo me ha cambiado, gracias a Dios conseguí trabajo, ya todo en la vida me está yendo mejor.
5: Sandra nos visitó desde la Unión y gloria a Dios pudimos retirar una fuerza negativa y aliviarle principalmente en la salud. Pudo conseguir trabajo, mejorar su situación económica, pero lo más importante es que recuperó su salud. Háblenos un poco de eso, por favor, Sandra.
6: Gracias a Dios, yo que he estado como tan enferma de salud y eso, y ya con mi trabajito y eso, gracias a Dios me ha alentado y al tratamiento que me he hecho con ustedes desde que los visité.
5: ¿Puede decir que toda su vida cambió?
6: Maestro, Toda mi vida cambió. Estoy muy feliz, maestro. Muchas gracias.
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0: Increíble.
1: Es una canción definitivamente que tiene ese sabor a diciembre desde octubre. Temazo este, un clásico de parranda, un clásico de esos diciembres de antaño, al estilo del gran Gildardo Montoya. El tema se titula Diciembre Alegre. Así les acompañamos en la tarde de este jueves. Es el preámbulo del fin de semana, 8 de octubre 2026. También escuchamos un tema de Halloween, igualmente cantado por Gildardo Montoya, solicitado y con mucho gusto los complacemos, El Brujo Sabio. La voz de Gildardo Montoya y los coros de Joaquín Bedoya. 5 de la tarde, 26. 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

0: 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Vamos a recordar un grande del género bailable. Es Hernán Rojas, la voz de los Guarahuacos. Hernán Rojas nació un 22 de septiembre de 1932 y falleció un día como el de ayer, un 7 de octubre del año 2001. Gran cantautor colombiano que hizo parte de esta orquesta, los Guarahuacos.
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0: uno de los grandes de la música tropical bailable, y lo recordamos, la gozadera con Hernán Rojas. Vamos con un doblete con esta canción, Enamorado y He Nacido para Amarte.

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0: en La Gozadera. 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
1: Y vamos para diciembre con esta canción de Agustín Bedoya, el Cuentachistes. 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
1: 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Presenta esta canción con Agustín Bedoya. El Cuentachiste, 5 de la tarde, 46.

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2: Y vamos a escuchar una canción que tiene ambiente de Halloween, porque estamos en octubre. Pero mediante vamos a tener un especial musical para el 30, porque el 31 será sábado. Pero mediante especial de Halloween para el 30 de octubre.
3: Oiga, amiguita, ¿qué es lo que toco por ahí? Una cosa como rara, mija.

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3: Continuamos hoy día jueves hablando de salud y bienestar para todos los oyentes que nos escuchan a diario a través de este importante programa aquí en la emisora Vida Natural. 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

0: Estoy usando las gotas para los ojos y anteriormente usé las gotas, las primeras gotas que vinieron.
1: Sí.
0: Esas me las tomé mucho.
1: ¿Y qué le puede decir usted a las personas? ¿Vale la pena adquirir estos productos?
0: Sí, Ave María, ¿cómo que sí que?
2: José Luis Ayala.
1: José Luis, ¿de dónde me llamas?
2: De Guarne.
1: Del municipio de Guarne, José Luis. ¿Allá entra la emisora o qué?
2: Sí, claro que sí.
1: Ave María, corre, corre, recorre. Don José, ¿usted ya está utilizando los productos Vía Natural?
2: Sí, claro que sí.
1: Cuénteme, ¿cuál has utilizado?
2: He utilizado la de los ojos de la gavi.
1: ¿Y cómo te fue con esos productos?
2: Muy bien, me ha ido.
3: Nubia Zambrana.
1: Nubia, ¿de dónde me llamas?
3: De Cali.
1: De Cali. Nubia, te pregunto, ¿ya estás utilizando los productos Vía Natural?
3: Sí, utilicé las gotas de los ojos.
1: ¿Y cómo te fue con ese producto?
3: En este momento.
1: ¿Cómo te fue?
3: Bueno, bueno, buenísimo.
4: Rocío Cárdenas.
1: ¿Rocío qué?
4: Cárdenas.
1: Cárdenas, ¿de dónde me llamas?
4: Desde aquí, la Vereda del Carmelo.
1: Rocío, te pregunto, ¿ya estás utilizando los productos Vía Natural?
4: Sí, señor, está utilizando las gotas Crear Visión y el Agave.
1: ¿Y cómo te fue con esos productos?
4: Me han gustado mucho, me han servido mucho.
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3: Siempre el mayor anhelo de nosotros, los hermanos de la Divina Providencia, es que usted tenga salud, dinero y amor, un equilibrio. Recuerde que vida perfecta no hay, pero lo más importante es usted encontrar la felicidad y de la mano de Dios lo va a poder lograr. Ya en este momento tenemos más personas agradecidas. Vamos a ver de quién se trata. Hermano, bienvenido. ¿Cuál es su nombre?
4: Sánchez.
3: Señor Francisco José, ¿cuál es el motivo de su llamada?
4: Yo me estoy comunicando para dar un agradecimiento gracias a los milagros y bendiciones recibidas, gracias a la ayuda de los maestros. Mi vida ha cambiado mucho porque yo era una persona con una suerte muy mala.
3: Francisco, lo que pasa es que cuando llegaste estabas totalmente bloqueado. Contame, ¿ese bloqueo qué estaba desencadenando en tu vida?
4: Porque yo nunca me había ganado un chancecito, yo compraba rifitas y no me las cogía, no me las...
3: El problema era que usted se sentía enfermo, la suerte totalmente bloqueada, el dinero no le rendía, lo desbloqueamos, ahora pudo recibir la ganancia y curó sus enfermedades. ¿Qué le puede decir a los oyentes cómo se siente usted ahora?
4: Que gracias a la ayuda de los maestros, pues he podido pagar deudas y me he sentido mucho mejor en salud.
3: Amables oyentes, nunca es tarde para empezar. Por difícil que sea su situación, no se lamente. Busque soluciones. Dios le está mostrando el camino para dejar atrás todas esas adversidades. 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